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0: sale.
1: Sí, pero voy a llegar.
0: Yo no le digo a nadie, pero...
1: Bueno, o me caes bien, te voy a dar uno, ¿ok? Pero...
0: Gracias.
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1: Esta es la historia del general portugueseño Pedro Pérez Delgado, el que llamaban Mai Santa, el último hombre a caballo.

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1: Señoras y señores, ¿qué tal? Muy pero muy buenos días. Sean todos bienvenidos a Radio Sport a través de Buena Compañía 94.1 FM, la radio que te premia. Ya estamos listos. Ya estamos preparados para llevarles a todos ustedes lo que va a ser nuestro programa la mañana de hoy. Omar González en la dirección, Nerio Ramírez coordinación, frente a los micrófonos, sus amigos de todas las mañanas, Albert Cáceres, Jesús Rodríguez, Daniel Ortiz, Gabriel Sánchez en los controles, y que tiene el placer de presentar para todos ustedes este servidor, Joao Sepúlveda. Desde ya les decimos, señores, ¿qué tal? ¿Cómo les va? Muy, pero muy buenos días. Bienvenidos a Radio Sport.
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1: Hola, ¿qué tal, Jesús? ¿Cómo te va? Muy, pero muy buenos días.
2: Muy buenos días, Joao, y muy buenos días, Albert, Daniel, y por supuesto, Gabriel Sánchez. Un día como hoy, hay que decirlo, que en el año 1912 se fundó la Asociación Atlética Estudiantes de Río Cuarto, en Argentina, club donde se formó y retiró Pablo Aimar. En el año 1929 nace el delantero húngaro Sándor Kocsis, leyenda del Barcelona y de la selección de Hungría. En el año 1941, River Plate goleó 4-0 a Independiente y formó por primera vez con su histórica delantera conocida como La Máquina: Muñoz, Moreno, Pedernera, Labruna y Lustov. En el año 1944, Mas Prieto se convierte en el primer jugador en anotar 5 goles en un partido profesional del fútbol mexicano, en la victoria de Chivas por 8-2 ante el Atlante. En el año 1999, el lanzador dominicano Pedro Martínez, de los Medias Rojas de Boston, ponchó a 12 bateadores para llegar a 300 ponches en la temporada, estableciendo un récord para la franquicia.
1: Es correcto. Hola, Albert, ¿qué tal? ¿Cómo estás, compañero? ¿Cómo te va? Muy, muy, pero muy buenos días, bienvenido. Sígalo, porque si no, no va a seguir Gabrielito, no va a poder coordinar.
3: Bueno, muy buenos días, Joao, buenos días para todos los oyentes ya conectados a través del dial 94.1 y a través de nuestro canal en YouTube, arroba Radio Sport TD. Me hubiesen dejado como estaba.
1: Sí, tenía una pequeñita, pero ahora quedó como peor, estaba. Quedó como un tornado, Gabriel.
3: Para lo que va a ser el programa del día de hoy, programa en cual terminó la jornada número 11, sí. Y aquí serán 2 semanas y un poquito más para volver a tener acción en el fútbol nacional, de lo que es la continuidad y las 2 últimas fechas, que será el torneo clausura de 13 que se tienen pautadas. Ya se han desarrollado 11, Deportivo Táchira ganó el pasado sábado en Caracas, un partido que tiene a partir de ahora 2 semanas, ¿no? Para lo que es...
1: Yo por eso le tengo café fe a Gabriel, mire.
3: Retomar lo que fue este... Retomar nuevamente para las 2 últimas fechas. No, ya vamos a corregir sí, eso.
1: No, ya. Ya. Es que usted le va a llegar tarde el delay. Claro. ¿Usted tenga fe en Gabriel?
3: No, pero es que imagínese. Ah, imagínese usted. Si supiera lo que está haciendo el joven, quedan anonadados tan temprano.
1: Sí.
3: Ah, pero bueno, esto es parte de... del trabajo y parte de todo lo que se va a desarrollar. El pasado sábado, Táchira ganó el partido 4-2, y ayer pues esperaba, más allá de que quizás ya se marcó el camino de la tabla acumulada, pero yo creo que los problemas que trae Zamora iba a ser complicado de que le hiciera un partido a Metropolitanos el día de ayer, porque hay situaciones extradeportivas que en la mañana del día sábado se dejaron ver en Barinas, Y esto pues termina afectando el rendimiento y lo que viene presentando el equipo de Barinas, el Zamora. Ayer pues no fue la excepción y Metropolitanos enrumbado con el triunfo, un Metropolitanos enrachado en los resultados, en lo futbolístico, en lo individual, en el trabajo, en el colectivo, lo sigue reflejando.
1: Miren,
3: es un equipo que no, en 13 fechas no va a caer.
1: A Zamora le está pasando lo mismo que en su momento empezaron a denunciar en Puerto La Cruz, con los jugadores. Ayer estaba observando por allí la información de algunos de los seguidores, de los encargados, ¿no? De llevar toda la información de él con cuidadito para que usted vea que lo van a poder acomodar, del Zamora. Y decía que el viernes anterior, antes del partido, algunos de los jugadores del Zamora los vieron por allí en algún sitio nocturno. Entonces, lógicamente, esto es lo que ha afectado, ¿no? En andar del Zamora. Es más, ¿quiere que les diga algo? Está mejor el Zamora B en la segunda división que el equipo que está jugando la primera. Porque fíjate, vino Zamora a jugar acá a San Cristóbal el fin de semana y le ganó a Real Frontera. Hoy día Real Frontera le gana a todo el mundo, pero está metido allí en la clasificación el Zamora B. Van a tener que ajustar muchas piezas en Barinas, porque duele ver el estadio también con poca gente. Yo siempre voy a defender, muchachos, a la afición del fútbol venezolano, la afición de los clubes de la provincia, que son los que le dan vida a esta Liga Fútbol, porque yo no me quedo con la Liga solamente con lo que se puede hacer en Caracas, allí por sponsor, por toda esta situación, por todo lo que tiene que ver con la manera como lo manejan. Yo no me quedo con lo que sucede allí en Caracas. Repito, a mí me gusta ver una Liga Fútbol con público, como se aprecia en la provincia, Jesús.
2: Sí, es lo importante, pero es lamentable, ¿no?, que se sigan dando este tipo de situaciones. Y lo que uno le puede entristecer es que los jugadores tienen una vida corta como profesionales y tienen que saberla aprovechar. Y la forma de saberla aprovechar es haciendo ese esfuerzo que hacen, que se valora, que es importante el entrenamiento, pero que están haciendo lo que les gusta. Y lo que les gusta es jugar al fútbol y no este tipo de situaciones extrafutbolísticas que a la postre los perjudica. Menos años de profesión, se pierden las oportunidades en lo económico también, porque lamentablemente, como bien lo mencioné anteriormente, es corta y hay que sacarle provecho al máximo.
1: Eso es correcto. Bueno, ¿cómo quedaron los resultados? ¿Qué pasó con la tabla? ¿Qué pasó con todo, no? Lo que tiene que ver con esta Liga Fútbol, lo que nos dejó este fin de semana.
2: Los resultados fueron los siguientes. El día sábado. Día sábado, Rayo Zuliano empató a 1 con Monagas en condición de local. Universidad Central de Venezuela no pudo con Carabobo, empató a 1 en su casa. Academia Puerto Cabello derrotó 2-1 al Portuguesa. Patinó el Portuguesa, pero fue un partido arduamente disputado. Y el Deportivo La Guaira perdió en su casa 2-4 ante un Deportivo Táchira que mostró cosas muy interesantes. La afición estaba contenta y es apenas lógico porque hizo el trabajo completo. Ganó, gustó y goleó.
3: Parte de los resultados que nos dejó la jornada número 11 del torneo clausura, en lo que fue la continuidad del día de ayer, con partidos donde equipos están comprometidos en la parte baja de la clasificación y no sacaron ventaja. El Anzoátegui en el José Antonio
2: Anzoátegui,
3: allí en Puerto La Cruz. Anzoátegui 1, Caracas 1. En Barinas, Zamora 1, Metropolitanos 3. Y Estudiantes de Mérida 1, Trujillanos 1. De los tres partidos, quizás dos con atractivo por lo que se está disputando en la parte baja de la clasificación, tanto el Anzoátegui contra el Caracas como Estudiantes frente a Trujillanos. Un Anzoátegui que arrancó ganando y al final se lo empataron, y un Estudiantes que arrancó ganando y lo empató Trujillanos. Entonces creo que aquí no se sacan ventaja y se mantiene en la parte baja con Anzoátegui siendo último, siendo hasta ahora el equipo que pueda estar descendiendo, y un Metropolitano que termina de dar un golpe fuerte para ya prácticamente sostenerse y estar a un partido de lo que va a ser la presencia de la Libertadores del próximo año 2027. De igual manera, Táchira con el triunfo también aseguró ya Copa Libertadores, sea la fase 2 o sea la fase 1 por ese partido directo que le ganó
2: no
3: el partido
2: aún, de
3: La Guaira. Exacto, pero no ya está, ya está,
2: las dos, ¿no?
3: Ya está en la Copa Libertadores de América, pero ahora con la misión y el objetivo quizás de llegar un poco más allá, que es la fase de grupos. Todo esto se desarrolló el pasado fin de semana con la jornada número 11. Pero aquí lo que quizás nos convoca es la clasificación. La clasificación que deja tras este parón que va a tener el fútbol nacional por prácticamente 2 semanas y un poquito más.
2: Es correcto. Quedaría en la primera posición Metropolitano con 28 puntos luego de 11 jornadas disputadas. El Deportivo Táchira segundo con 23. Tercero, Academia Puerto Cabello con 19. Cuarto, Carabobo con 18. Quinto, Portuguesa 17. La Guaira 16 en el sexto. En el séptimo, Estudiantes 16. Y cierra los 8 del octogonal o de los cuadrangulares, Universidad Central de Venezuela con 15. Y todavía le quedan partidos difíciles, entre ellos el de Táchira, ¿no? Porque noveno está Monagas con 14. Décimo, sí, ya en otro orden de ideas, el Caracas con muy pocos puntos. Caracas tiene exactamente 11 puntos. Y de allí en adelante, pues, ya es más difícil.
1: Miren, la tabla acumulada es lo que se venía peleando también. En cuanto a lo que decía Albert, quiénes eran los que iban a entrar a Copa Libertadores, asegurando ya un torneo, por ahora, o torneo internacional. Metropolitanos es el líder con 53 puntos, 24 partidos. Deportivo Táchira es el segundo, tiene 24 partidos jugados, 47 puntos. La Guaira, que se quedó, que se frenó, como gandola bajando por tazón, ahí quedó estacionada La Guaira, con 43 puntos. Universidad Central de Venezuela tiene 24 fechas, 38 puntos. El Carabobo en 24 jornadas tiene 37 puntos. El Portuguesa en 24 jornadas también 37 puntos. Puerto Cabello 36 puntos en la séptima posición. Estudiantes de Mérida tiene 36 puntos. Hasta aquí en la acumulada, los que todo el año han andado. Todo en el año han estado allí en los primeros 8 lugares. Después viene Caracas con 26, Monagas con 25, Zamora con 25, Rayo Zuliano con 25, Trujillanos que tiene 15 y el Anzoátegui que tiene 14. Se mantiene aún la diferencia de un punto con el empate de Trujillanos el fin de semana allí en Mérida, con lo que hizo el Anzoátegui también enfrentando a Caracas allá en su cancha o en su estadio. Hoy día el que desciende a la segunda división es el Anzoátegui. Es por los puntos que pudo rescatar Zamora en el torneo Apertura. Si no, estuviese allí también en el descenso, peleando el descenso.
2: Sí, pero hay que decir que esto quedó para dos equipos, yo diría que dos equipos, en lo que va prácticamente para los dos cuadrangulares, ¿no? Los cabezas de serie, de darse un resultado importante el fin de semana, el equipo Deportivo Táchira va a encabezar el grupo B y el grupo A va a ser encabezado por Metropolitanos. Pero eso no significa que ya los dos equipos vayan a obtener o sean favoritos para obtener el título. Lo pueden ser, pero alguno de los otros que entran entre estos 8 podría dar la campanada. Ya ha ocurrido en anteriores ediciones, equipos que de repente no han lucido, pero que llegan de la mejor manera en lo físico, en lo técnico y en lo táctico para afrontar una competición que no es fácil. Este cuadrangular, los cuadrangulares siempre son complicados, pero ya Táchira está dentro de esos 8 y está prácticamente a un tris de conseguir la clasificación. En el particular caso de estar encabezando el grupo B, que sería importante porque no enfrentaría en la primera fase de los cuadrangulares al equipo del Metropolitano.
1: A mí me gustaría enfrentar a Metro en el cuadrangular.
2: Sí, hubiese sido interesante porque ayer mostró falencias.
1: A mí me hubiese gustado enfrentar a Metro.
2: Ayer mostró falencias.
1: Porque Táchira tiene que sacarse la espina de Metro. Metro le ganó allá y aquí.
2: Sí.
3: Bueno, el pasado sábado, ¿no? Se desarrolló el partido, muchachos, para entrar lo que nos dejó el partido frente al Deportivo La Guaira. Ese partido que quizás desde el once inicial se comenzaba ya a deslumbrar muchas cosas, ¿no? Sobre todo para el de Táchira, ¿no? Porque hay que decir que dejaba podía haber dejado dudas sin dar un juicio de lo que se podía presentar en el partido, pero quizás se dejaban ciertas dudas, sobre todo porque el rendimiento de muchos jugadores, pues antes del partido del día sábado, no era el ideal. No era el ideal, y ese rendimiento pues venía aunado al comportamiento, al funcionamiento, a los últimos resultados del equipo, la derrota frente a Estudiantes, el empate frente a Puerto Cabello, y quizás esos dos últimos compromisos que para la afición y para los números y para la acumulada quizás había que ganarlos, fue un golpe fuerte para la afición, ¿sí? Sobre todo frente a Estudiantes, que no se jugó bien. Pero el día sábado Álvaro Recoba nos presenta un once inicial con dos cambios de lo que fue el último partido. La inclusión de el jugador Zúñiga, sosteniendo a Woski como de titular, a Sosa, Polero, Agustín, a Caraballo y los cuatro del fondo y el portero. La única novedad era Zúñiga. Entonces, quizás basado en lo que el jugador había presentado a lo largo de los demás compromisos, en lo que había presentado, sacando aquel compromiso frente a Trujillanos y otro partido en el cual también jugó bien, quizás era la sorpresa o la duda. Sí, quizás era la duda en cuanto al equipo que tenías enfrente, que era un equipo que lo habíamos desglosado previo al compromiso, con jugadores de buen pie, con jugadores que venían marcando algo interesante en lo individual con el Deportivo La Guaira. Por hablar de un par de jugadores, Juan Castellanos, para hablar uno de ellos, jugador diferente y el jugador que quizás lidera el Deportivo La Guaira, primero por la cantidad de goles que tiene y segundo por la ofensividad que presenta el jugador. Y quizás haya acompañado de Perdomo en el frente de ataque con Londoño, con Uribe, con Herrera. Entonces quizás pensando en todo esto, iba a ser un partido complicado para Táchira. Iba a ser un partido complicado para Táchira pensando en esto y cómo venía el equipo. Resulta que el equipo salió con hambre de victoria. Salió concentrado en lo que quizás se ha pedido previo al partido del día sábado, en donde dejó muchas bocas cerradas, en donde se da un veredicto sin tener juicio de lo que iba a pasar, y terminó siendo el mejor equipo de la jornada desde el minuto uno.
1: Por eso nosotros acá hemos dicho, ¿sí? El que conoce el equipo es el técnico.
2: Claro.
1: Él es el que sabe con cuáles son los elementos que cuenta. Claro. Hay momentos donde uno empieza a comentar y analizar por qué Jesús, por qué Albert, por qué Gabriel, por qué Daniel, por qué Táchira Grande, por qué Bombardero, por qué Luis, siempre con la misma confianza para ellos. ¿A qué me refiero? De que no podemos caerle a palo a nadie sin saber qué iba a brindar, porque todos los partidos son diferentes.
2: Es correcto. A mí particularmente me agradó lo que aconteció este fin de semana. No como nuestros compañeros del...
3: Pero yo le digo algo. Ajá. A mí me sorprendió.
1: De buena manera.
3: Me sorprendió el once por la inclusión de Zúñiga.
2: Sí, pues nadie lo esperaba. Ojo, ¿Es que lo esperaba?
3: Está la duda del jugador. Claro. Está la duda del jugador. Entonces, esa fue la sorpresa que... Lo dije, me sorprende. Veremos qué nos pueda estar presentando.
1: Le dio palo antes de arrancar.
3: Pero de acuerdo al once que presentó Recoba y su cuerpo técnico, presagiamos qué era lo que iba, o una opinión de lo que era lo que podía suceder con los dos extremos, ¿sí? Pensando en que por un lado tenías a Teto, por otro lado tenías a Orejuela, que quizás no fueron los que esperábamos y los que se venían siendo. Y todo le salió al equipo. Y si todo le salió al equipo, todo es de Álvaro Recoba y sus dirigidos, que lograron entender y se metieron en el partido y lo sacaron adelante.
2: Yo creo que si alguien está satisfecho con lo acontecido el fin de semana, es el profesor Álvaro "El Chino" Recoba. Porque él ha depositado una gran confianza en sus jugadores. Y caso específico en Luis Zúñiga. Sabe que es un jugador que le trabaja muy bien en los entrenamientos. Es un jugador que tiene condiciones futbolísticas y no hay que negarlas. Pero quizá lo que le haya faltado a él era creérsela dentro del terreno de juego. El aspecto mental, que es fundamental, que a veces nosotros vamos a incluirnos allí como aficionados, no como medios de comunicación, lo vemos mal, porque queremos que el equipo, que él juegue siempre de la mejor manera. Pero ojo, eso sucede. La mentalidad juega y hace que el jugador en algunos casos no esté bien no haga su cometido como normalmente lo hace, porque falta esa confianza personal. El día del fin de semana, lógicamente, este chico jugó muy bien, se la creyó durante todo el partido. Es más, tuvo un despliegue físico extraordinario, y eso es para valorar. Y gran artífice de todo ese trabajo ha sido el profesor Álvaro El Chino Recoba.
1: Mire que la jornada nos dejó cosas muy, pero muy positivas, y otras no tan positivas. En el caso, por ejemplo, de Táchira, salió el 11, todo el mundo hablando cháchara, un término muy coloquial, sí, hablando cháchara. Pasó la discusión, ojo, pasó la discusión de Sosa con Delvin, y todo el mundo,
2: ojo, que eso puede pasar, ¿no? Eso puede pasar en cualquier partido.
1: Imágenes en Twitter, imágenes en TikTok, imágenes en Instagram, en todas las plataformas, en Hipostel, en todas las plataformas, imágenes sobre la discusión de Delvin con Sosa, y todo quedó ahí. Pero no se profundizó más en el compromiso. Todo quedó ahí, para que después salieran los jugadores a decir: todo tranquilo, usted no discute con su señora, usted no discute con su señora.
2: Por supuesto,
1: todos tenemos algún inconveniente en el ámbito laboral, hay alguna cosa que no está bien, y se puede decir lo que usted quiera. Al otro día: ¿qué tal, Jesús, cómo está? Todo bien, todo tranquilo. Y más en una institución, en un equipo de fútbol, no vamos a decirle a
2: Chile. Oye, en caliente.
1: Donde hay más de 30 hombres solamente ahí.
2: No, y ahí se veía, o se dejó notar, el compromiso que había de los jugadores. Querían ganar. Y cuando se quiere ganar, lógicamente se puede molestar cualquiera de ellos por algún incidente que pasó, una jugada donde no se la devolvió, etcétera, lo que haya sido. Lo importante es que Táchira obtiene 3 puntos importantísimos que le permiten soñar, porque el equipo está mostrando, luego de este partido, cosas interesantes con lo que se viene. Así que vamos a esperar cómo va a ser el desenvolvimiento en los partidos que restan, y por supuesto en los cuadrangulares.
1: Vámonos a la pausa, muchachos, ya venimos. Son las 6:58 en toda Venezuela. Ya regresamos con mucho más de Radio Sport.
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0: 11, 7 de la mañana, 7 de la mañana con 5 minutos, yo decía 6, no, 7 de la mañana, bueno, 6, 6 con 5 en Colombia, 7 con 5 acá en Venezuela. Un abrazo para toda la gente que está conectada, para todos los que están allí en cada uno de los rincones del mundo donde nos sintonizan todos los días. Así que para ustedes un abrazo. 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
2: Bueno, muchachos, el día sábado.
0: Ahora sí.
2: Ajá. El día sábado, para analizar o para quizás dar una opinión de lo que nos dejó el partido, yo creo que todo parte es porque se consiguió el equipo con dos extremos que lograron contrarrestar lo que quizás de un principio el Deportivo La Guaira o Héctor Pablo Vidoglio había planificado para enfrentar al Deportivo Táchira, que era atacarlo por los costados con dos volantes de salida como Castellanos y como Perdomo, y tener en el frente de ataque jugadores Londoño, Uribe, un ex Deportivo Táchira, y Herrera, el colombiano, dos colombianos y un nacional, para atacar al equipo, que era lo que quizás se esperaba y lo que se había planificado. Pero Táchira sale con hambre de triunfo y con jugadores conectados a lo que el partido pedía. Fíjese que por los costados, tanto Zúñiga como Alexander Woski contrarrestaron lo que los volantes por derecha o por izquierda o el lateral por derecha, Nelson Hernández, podían generar, podían construir o podían aportar ofensivamente. Y esto llevó a una presión alta del equipo. Ganar la segunda pelota, el anticipo y la velocidad a un desgaste y una desorientación en el equipo rival, de tal manera que no se consiguió en 45 minutos el equipo de Héctor Pablo Vidoglio. No se consiguió por el buen trabajo y el buen funcionamiento colectivo y compacto que logró asociar el equipo desde ese punto, desde la presión alta. Y creo que más allá de esto, es capitalizar ese desgaste y ese trabajo que generó Táchira. Porque es un partido muy similar en cuanto a la presión alta, en cuanto a ganar la segunda pelota y en ahogar al rival. Es muy parecido a lo que se vio contra Puerto Cabello. La diferencia es que contra Puerto Cabello no se pudo capitalizar y el día sábado sí se pudo capitalizar antes de los 10 minutos. Quiere decir, en un principio y en un ritmo que le colocó Táchira desde el pitazo inicial.
3: Es correcto, y ese ritmo lógicamente generó en el equipo del Deportivo La Guaira ansiedad, en su cuerpo técnico, en los jugadores. No sabían qué hacer. Ellos se vieron completamente sorprendidos desde el minuto inicial y por ende perdieron algo que era fundamental, el corotico, la pelota. A pesar de que al término del encuentro, quien tuvo más la posesión de balón fue el equipo del Deportivo La Guaira, pero no en el momento oportuno, porque hay que dominar el encuentro para hacer efectiva cualquier posesión de balón. Y el equipo del Deportivo La Guaira no se halló en el terreno del juego por el buen planteamiento del cuerpo técnico del equipo Deportivo Táchira y por la actitud mostrada por los jugadores. Hacían lo correcto, no le daban los espacios al equipo de La Guaira, y esto permitió un gran encuentro del equipo atigrado para obtener los 3 puntos en condición de visitante en la ciudad de Caracas.
2: Que cuando ya marcas la diferencia al minuto 7, al minuto 8, y la diferencia es el gol, en donde la pelota previo al gol ya Táchira había avisado en par de oportunidades por los costados, con Woski por izquierda y con Zúñiga por derecha. Con Woski desde un lateral ofensivo en la cual la pelota le llega a las manos de Christopher Varela, y por derecha tras el desborde de Zúñiga, que no logra impactar quizás o no logra conseguir un compañero dentro del área chica, dentro de la 5 con 50, para mandarla a guardar ante un desborde y le gana la espalda a Orejuela. ahí ya se comenzaba a destrabar el partido y se comenzaban a ver de que Táchira iba a intentarlo o que lo iba a descoser por los costados, por la velocidad y por lo concentrado y por lo que el partido y que los jugadores estaban claros qué era lo que necesitaba. Y esta presión alta y el Deportivo La Guaira también adelantando en un bloque medio con los tres volantes de primera línea para quizás conseguir y contrarrestar lo que Táchira estaba generando ya en 5 o 6 minutos, llega la pelota larga, no está del todo el central Ortiz, Guillermo Ortiz, y Polero marca el primer gol, y creo que fue un golpe duro para el Deportivo La Guaira ante la velocidad por los costados que ya le había impreso Táchira, y a esto ese pelotazo largo donde Polero aprovechó que era la segunda quizás que llegaba Táchira con volumen ofensivo para marcar la diferencia y comenzar a conducir el partido de la mejor manera. Ya desde la victoria y con el ritmo y con la presión alta se le iba a, entre comillas, a presentar quizás un poco más cómodo el compromiso.
4: Sí, saludos muchachos, ¿qué tal para todas las personas que están ahí a través de nuestro canal en YouTube? Más de 120 personas conectadas, solo 22 likes, la invitación es a que empiecen a darle pulgar arriba para saber que les gusta este tipo de contenido, muchos comentarios, ahí estamos viendo en pantalla. Ayer realmente, perdón, el sábado, el funcionamiento de los dos extremos, hablamos de Woski y del propio Luis Zúñiga, tuvieron un partido muy interesante con ese sacrificio que le gusta al técnico, ¿no? Retroceder, ayudar a sus compañeros en ese apartado que es el defensivo. Ayer, el día sábado, Woski hizo un partidazo de Woski, partidazo de Luis Zúñiga, y sin duda pues la gran figura del compromiso que fue Carlos Sosa. Creo que ahí el lunar del compromiso fue el roce que hubo entre Delvin Alfonso y Carlos Sosa.
0: Perdón, ¿usted no tiene problemas en su casa? ¿A veces?
4: Sí, yo los venía escuchando, pero...
0: Normal, pero... eso quedó ahí, Ortiz. Porque o sea, si usted va a volver, vamos a caer en el lunar negro, bueno, o en ese asterisco que se presentó en el partido, y no a destacar las bondades de la goleada de Táchira ante un La Guaira que siempre le hacía el daño. Le ganó a Pueblo Nuevo una final, le ganó una estrella, el torneo anterior le ganó aquí en casa. Y vamos a destacar una discusión de Sosa

0: si las cosas ocurren, hay que mostrarlas, no hay que ocultarlas. Sucedió, hay que dar la noticia. Se hizo tendencia por lo que es Táchira. Las cosas buenas y malas hay que decirlas. Fue el único detalle, Táchira jugó un partidazo. Creíamos que La Guaira iba a tener un poderío más...
1: Claro, es que lo analizábamos en la previa.
0: En la mitad de la cancha, en la mitad de la cancha, por la calidad de jugadores que tenía. Eso y la... Por momentos en el compromiso, La Guaira, sobre todo en el primer tiempo, estaba contra las cuerdas. Habían jugadores caminando que no le metían esa intensidad. Táchira, todo lo opuesto, presionando alto, lo que puede hacer Zúñiga y lo que hizo Carlos Sosa, lo que hizo Woski, hicieron que La Guaira se viera muy lento en el compromiso, sobre todo en el primer tiempo.
2: Miren, estoy viendo, porque tenemos el resumen también a través de nuestro streaming, gracias a la cortesía, a la Liga Fútbol. Y para resaltar de ese partido, más allá de lo que decía Ortiz hace un ratico, Daniel, es que a Táchira le marcan nuevamente ahí en el área chica.
0: Sí, ese es el detalle.
3: Pero se observa un detalle, Joao.
1: Otra vez le marcan en el área chica.
3: Sí, es correcto, pero
0: ¿y el anticipo?
3: Allí es donde el lateral o los laterales tienen que estar más hacia el costado, porque por allí vino la acción de juego, por el costado izquierdo. No apareció en su momento a cerrar, a hacer sombra el señor Delvin Alfonso. Y lógicamente la pelota va bien lanzada por parte de quien iba por esa banda y Camacho no pudo hacer nada al respecto. No se le puede decir todo al central. A veces la colaboración es de toda la defensa y esto se apreció en el encuentro.
0: Bueno,
3: y ha pasado en varios partidos ya.
0: Lo ha dicho Álvaro Recoba, el tema...
3: Los cierres.
0: De la cantidad de goles que Táchira ha recibido, no solo los culpables son los centrales.
3: Sí. Es correcto.
0: Es el tema de cómo el rival lanza el centro, producto de la...
3: ¿Qué tiene la facilidad?
0: De las facilidades que se puedan dar en el lateral, tanto así como la proyección que pueda tener Delvin Alfonso, la proyección que tenga Juan David Sánchez, que dejó esa noticia ahí, Álvaro Recoba, hablando de Juan David Sánchez.
2: Pero miren otra, ustedes decían, si Delvin no cierra, sale un central a cubrir, pero tiene que llegar otro de atrás.
3: En este caso
2: tiene que llegar Pereciri.
3: Es correcto.
2: Sí, sí. Pero es que o llega al costado, tiene que meterse entre los centrales.
0: Debe meterse en los centrales.
4: Pero aquí hay otro punto. Aquí hay otro punto y yo creo que es el que tiene mayor valor, mayor fuerza. Táchira venía de primeros 45 minutos con un ritmo acelerado. Táchira venía con un desgaste en 45 minutos. Vidoglio toma los recaudos, ¿sí?
3: La decisión
4: y hace cuatro modificaciones para el arranque del segundo tiempo. Cuando haces cuatro modificaciones, quiere decir que nada te salió desde el arranque. Y esas cuatro modificaciones, estamos hablando de cuatro jugadores que no jugaron 45 minutos y que se sobrepusieron a jugadores que venían de un desgaste. Hablo del jugador Villero, lateral por izquierda, González, volante por izquierda, el jugador José Correa, quien entra para desequilibrar y para hacer el eje en la mitad, y esto pues le terminó quizás aprovechando el equipo del Deportivo La Guaira para ir hacia el frente, porque los primeros 30 minutos o 25 minutos fueron del Deportivo La Guaira ante el afán de ir a buscar el descuento y después el empate. Y llega, ¿por qué? Porque se consiguen jugadores frescos, jugadores de buen pie y jugadores que lograron ver 45 minutos sentados, que era lo que Táchira estaba presentando en 45 minutos. Y esto también hay que abonarlo. No todo Táchira iba a jugar 90 minutos como arrancó el compromiso.
2: Al ritmo que nos tiene acostumbrados.
4: No lo iba, ningún equipo lo hace, ninguno. Táchira aguantó en un bloque medio, aguantó un Delvin Alfonso desgastado por lo que ya había hecho, y ante ese desgaste, tener al frente jugadores con piernas frescas, creo que iba a pasar factura. Bien por el equipo que logra aprovechar. Y en el momento en que va a hacer los cambios Álvaro Recoba, porque iba a hacer tres cambios en una sola ventana, hace el gol el Deportivo La Guaira. Pasa algo muy similar a lo que sucedió en Mérida, ¿no? Cuando tiene los cambios en raya, cae el gol. solamente hace uno, le da el ingreso a Oscar Hernández, aguanta los otros dos para ver qué reacción puede tener el equipo.
2: Se ponen nerviosos en la cancha.

0: un detalle importante que también hay que decirlo, así como se dice lo muy bueno que hizo el equipo Deportivo Táchira a lo largo del compromiso, hay que decir también que me parece a mí particularmente, a Jesús Rodríguez, que el cuerpo técnico en esta ocasión se demoró un poco en hacer los cambios porque lo hizo al minuto 69. Debió haberse hecho al minuto 60 porque el rival había hecho 4 cambios. Sí, y lógicamente había refrescado la plantilla y por eso Táchira se vio un poco asfixiado en algún momento. Eso solo. De resto, yo no tengo absolutamente nada que decir. Fue inobjetable el triunfo del Deportivo Táchira.
1: Si Recoba normalmente se demora haciendo los cambios, más cuando un equipo va ganando, que el técnico por lo general evita modificar lo que se está haciendo bien. Pero fíjese que todo lo contrario a lo que hizo La Guaira en el segundo tiempo, lo que resalta Albert, hizo que el tema de la posesión de la pelota cambiara drásticamente, ¿no? Ahí estamos viendo en pantalla que al final el compromiso quedó con prácticamente un 62% a favor de La Guaira contra un 38% del Deportivo Táchira, ¿no? Todo eso se cambió en lo que hizo La Guaira en el segundo tiempo, ¿no? Apoderarse de la pelota. El primer tiempo fue prácticamente de Táchira, fue más punzante, fue el equipo que hizo el desgaste en el primer tiempo, le sacó provecho a la primera mitad Táchira y luego pues La Guaira con los correctivos, el equipo mejoró, pero Táchira fue contundente en el tema de aprovechar las ocasiones de gol. Fíjense que Táchira tuvo 10 remates al arco, de los cuales 4 fueron gol, o sea, es un porcentaje de eficiencia relativamente
2: casi
1: alto.
2: Casi el 50%.
1: Caso contrario, lo que se venía dando en partidos anteriores, que de esas 10 ocasiones a veces
2: por
1: no
2: eso,
1: marcaban una.
2: Por eso es que traigo la comparación de lo que fue frente a Puerto Cabello y lo que fue frente al Deportivo La Guaira, porque el arranque fue muy similar. Sí. Táchira logró presionar a Puerto Cabello en su momento, pero no capitalizó. En esta oportunidad, frente al Deportivo La Guaira, lo presionó, le robó y logró marcar la diferencia de lo que fue en el gol. Y eso, de ahí, a partir de ahí, pues ya comienza a manejar el partido de la mejor manera.
3: Vamos a hacer algo, muchachos. Nos vamos a ir a la pausa. Ya venimos con mucho más de Radio Sport a través de Buena Compañía 94.1 FM, que tiene una lucha también allí con el micrófono. Primero fue el señor Sánchez, Gabriel, y después el señor Cáceres acá. Vamos a hacer algo. Vamos a la pausa. Ya venimos.
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0: Seguimos presentando para todos ustedes, señores, ¿qué presentamos?
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0: Sí, señor. 7:25 en toda Venezuela. Albert Cáceres, Jesús Rodríguez, Daniel Ortiz. Viene Albert del Maqui Club.
3: Bien equipado.
0: Sí. Ahí está. Mejora su altura, mire.
4: No, pero buscamos una...
0: Ahí está mejorando su altura. Sí. Pero es que me preocupaba que casi que iba a hablar sentado en el piso.
5: Le voy a comprar la encuesta a Franklin Chacón. Vamos a hacer la encuesta a través de nuestro canal en YouTube. A todas las personas que están escuchándonos a través de 94.1 FM Buena Compañía. Estamos totalmente en vivo a través de nuestro canal en YouTube para que empiecen a interactuar con nosotros. La invitación es a todos a que regalen su pulgar arriba. Aún nos mantenemos por encima de los 120 espectadores en estos momentos. Nos dice Franklin. Para ustedes, ¿cuál fue el mejor de gol de Táchira el día sábado? ¿El de Polero, cuál de los dos de Polero? ¿El gol de Sosa o el gol de Alex Woski? Ahí lo vamos a colocar en la encuesta, a ver, porque, a ver, yo quiero dejarlo ahí, en el chat, puesta la pregunta aquí en la mesa. ¿El primer gol de Rodrigo Polero lo quiso hacer así o tuvo fortuna hora de definir?
4: Exacto, fue un poco de fortuna porque el arquero pues le sale... Pero más allá del mano a mano que Christopher iba a tener con el jugador Rodrigo Polero, ante esa fortuna y ante esa suerte en el cual el equipo pues también lo acompañó, porque hay que decirlo también.
3: ¿A usted le parece que fue suerte?
4: El gol, un poquito de fortuna, sobre todo porque es que la pelota le pega en ambos pies y la pelota termina pasando por encima.
3: Es que usted ve yo tuve la oportunidad de verlo otra vez.
4: Bueno,
3: varias veces, y resulta que él hace el siguiente movimiento. Él la toca con la pierna izquierda, pero inmediatamente él le levanta la pelota al portero con la derecha. Lo que pasa fue que fue en fracciones de segundo. Y fue impresionante porque se ve claramente que la acción la premeditó o la tenía dibujada en su mente. Mire, ahí se puede apreciar. La toca y la levanta con el otro.
4: Sí, claro, exacto. Bueno. Más allá de todo eso, pero al final terminó sumando y abrió el marcador y capitalizó de lo que Táchira venía demostrando en el arranque del partido. Para mí el mejor gol, para mi apreciación, es el de Carlos Sosa.
3: Sí, fue colectivo, la salida.
4: La roba Frata.
3: Claro.
4: La lleva Polero. Polero la lleva la de primera intención a Woski. Woski domina, se la abre.
3: Levanta la cara.
4: No, y fíjese que al descargar Polero, va al área y Guillermo Frata, como había robado la pelota, ya también estaba en el área y se llevaron la marca de los defensas. Y llegó Sosa sin marca sobre la media luna y de primera intención, clac, al bajante izquierdo de Christopher para colocar el 2-0.
0: ¿Cómo?
4: Clac, pierna zurda.
0: Perfecto.
4: Escuchamos a Recoba.
0: Escuchamos a Recoba ya. ¿Lo tenemos listo, Daniel, también? Sí. Bueno, vamos a escuchar al profesor Álvaro Recoba, que después del partido dejó su mensaje también.
6: Profesor, buenas noches. Buenas. Antonio Bellas para la Liga Fútbol. Una gran victoria, sin duda alguna, Deportivo Táchira, con una gran actuación, particularmente de Carlos Sosa. Sin embargo, le quería preguntar si le preocuparon hoy los bajones del equipo, sobre todo cuando inició el segundo tiempo, que La Guaira mejoró, anota el 2-3. ¿Siente que fue por algo físico, por la exigencia del primer tiempo con una gran presión en bloque medio alto? ¿Siente que fue más futbolístico? ¿Y cómo sintió su propia lectura del partido al momento de realizar los cambios y tratar de evitar la potencial remontada? Muchas gracias.
7: Sí, es normal cuando un equipo, primero, cuando un equipo hace 4 sustituciones en el primer tiempo, quiere decir que el rival está haciendo las cosas muy bien. Y creo que así fue. Al inicio del segundo tiempo ellos tenían un poco más de frescura, pero tampoco es que nos llegaron con mucho peligro. Cuando encuentran el 3-2, pasó hasta con el 2-0, ellos nos hacen el 2-1, enseguida el 3-1. Y yo siento que el equipo es fútbol esto. Nosotros vinimos, nos plantamos, jugamos de la manera que teníamos pensado, salió bien, no sentí que sufrimos mucho. Ya cuando recibimos el 3-2, sí, yo creo que ahí habíamos perdido un poquito de frescura en el medio. Teníamos una duda también de qué tipo de volante poner, nos inclinamos por Oscar. También Zuni, que lo hizo muy bien, estaba por acalambrarse después de bueno del esfuerzo que había hecho, que fue gigante. Y ahí fue que paramos, digamos, los siguientes cambios. Hicimos el primero con Valentín y después los otros tres cambios. Nos pusimos un poquito más sólido defensivamente. Obvio que el equipo rival con tenencia y con la plantilla que tiene, con los jugadores que tiene, nos arrinconó, pero yo creo que sin ese peligro real de recibir un empate. Y bueno, después está lo que es el juego individual nuestro, donde Carlos hizo un partido increíble, Alex lo mismo, Rodri hizo dos goles, lo de Zuni fue espectacular, en medio creo que estuvo bien. Yo creo que fuimos justos ganadores, capaz que en alguna ocasión podíamos haber sido más contundentes, pero el equipo hace 4 goles, nada que decir de los goles recibidos, porque bueno, el penal, yo hablé con Alexis ahí, él me explicó por qué había sido penal, viste que generalmente nosotros podemos tener algo de desconocimiento, el brazo estaba apoyado, pero estaba en una zona, digamos, hacia atrás, y él lo cobró, me lo explicó con el respeto que yo tengo también hacia los árbitros, y bueno, y así se fue dando el partido, y yo creo que desde mi punto de vista hoy hicimos un partido parecido al del otro día, al de Puerto Cabello, en que en la agresividad del equipo, en la de ser solidarios, así que me voy tranquilo, sabiendo que bueno, que para nosotros era fundamental ganar, porque bueno, ya como quien dice, La Guaira queda alejado en la acumulada, pero la realidad es que hoy Metro nos sigue sacando una ventaja importante, y bueno, tenemos que tratar de ganar estos partidos que nos quedan, ahora con el parate. Vamos a tener bajas por tarjetas amarillas, y bueno, y apuntar a lo que se vaya viniendo. Seguramente nuestro objetivo ahora es UCB, ya digo, con tiempo para seguir entrenando, y bueno, y ver hasta dónde llegamos, y después sí preparar lo que es el octagonal. Pero bueno, yo creo que lo dije el otro día después del partido con Puerto Cabello, que jugando de la manera que jugamos vamos a ganar más de lo que vamos a perder, y hoy la muestra.
8: Buenas noches, José Daniel Rodríguez para Grito Sagrado. Sí. Felicitaciones por la victoria.
7: Gracias.
8: Profe, me gustaría consultarle por un momento particular del partido en donde encontramos que dos referentes como lo son Carlos Sosa y Delvin Alfonso tuvieron una incomodidad en el campo y se vio notablemente. Me gustaría saber su impresión con respecto a esto y cómo valora esos ánimos dentro del plantel.
7: Y lo que pasa es que los ánimos dentro del plantel son buenos. Si todos los partidos se pelean y ganamos 4-2, no tengo problema. Es difícil a veces controlar las pulsaciones a 180. No lo vi todavía, pero seguramente pareció feo y fue feo, pero bueno. Me preocuparía si por esa situación no se pasara la pelota. Y a los 2 segundos, Delvin se la da Sosa en cara, el partido siguió. Se siguieron encontrando ellos dos, porque muchas veces Carlos se tiró por la banda. Internamente yo creo que, bueno, es para hablarlo y para saber que tenemos que ser solidarios y no reprocharnos, porque al final de cuentas, como yo le digo a ellos, esto es un juego colectivo y difícilmente sea la culpa de alguien, pura y exclusivamente de una persona. La culpa siempre es mía cuando perdemos. Pero después, en general, la culpa es dividida entre todos porque es un equipo de fútbol. No pasó a mayores, en el sentido que, más allá de que aprovecho para mandarle un beso a la mamá de Carlos, que está pasando un momento de un quebranto de salud. Así que bueno, ojalá que se peleen siempre así y ganemos, porque no perdimos en actitud, no perdimos en compañerismo dentro de la cancha. Pero como digo, a veces estar a 180, 190 pulsaciones y que la cabeza piense bien es difícil, y a veces, como pasó con Guille en un momento también ahí, que estaba protestón con los compañeros, pero bueno. No pasó de eso. Lo que digo es que sí, es feo capaz que para la vista, Pero bueno, ya hemos tenido varios en entrenamiento también, entre nosotros también hemos tenido, no cuerpo técnico, digo, jugador, sino entre jugadores, entre discusiones de jugadores. Pero bueno, lo importante era ir hasta el final y lo hicieron, porque al final de cuentas terminó Delvin haciendo un gran partido por la banda derecha, Carlos hizo un gran partido por la banda derecha, así que bueno, queda en eso, en que nos pasó hace en la apertura también una discusión, no en cancha, pero sí en el vestuario, entre dos compañeros que terminaron los abrazos, después pidiéndose disculpas. Creo que por lo que estábamos justo ahí en el vestuario, por la situación de la mamá de Carlos, no hubo tiempo para ese abrazo, pero es fútbol y hay que estar unidos. Esto dura, falta dos meses para terminar, dos meses y algo, y hay que estar juntos en estos dos meses. Después, capaz que no los dirijo más yo, capaz que alguno de ellos se va, capaz que... Entonces yo creo que no vale la pena perder energía en algo que ya pasó y ya está.
0: Bueno, ahí estaban las palabras del profe Álvaro Recoba. Todo que va ahí. Y fíjense que en la apertura también hubo una discusión.
4: Intentarlos controlar cuando tienen las pulsaciones a 180 es difícil.
5: No, eso es...
4: Es difícil. Y fíjese que hubo alguien en redes sociales que extrajo previo a ese intercambio o a esa manera quizás de reprochar Sosa a Delvin Alfonso.
5: ¿Qué fue lo que sucedió?
4: Resulta que hay un lateral, Sosa lo ejecuta, se lo da a Delvin. Delvin tiene la pelota, la traslada 2-3 metros y se la da al rival.
5: Ok.
4: Se la da al rival, no se la entrega a un compañero, sino claro, no lo hace.
0: La pierde.
4: No lo hace
0: de
4: manera.
3: Mala intención.
4: Exacto, pero no consiguen quien descargar y se equivoca en la entrega. Y parte de ahí porque minutos, segundos después, viene ese pequeño altercado. Pero Recoba lo dijo, o sea, mantener o controlar a alguien que tiene las pulsaciones a 180, como Sosa, que fue el mejor del partido.
5: No, pero está bien.
4: Es complicado.
5: Está bien el reclamo de Sosa. Porque ¿qué le pide el técnico a los jugadores? Que bueno, usted le preguntaba en rueda de prensa del tema de que se comuniquen entre ellos, que se despierten en momentos donde el equipo se puede relajar o cometer errores. Si alguien comete el error, bueno, el reclamo del otro es válido.
0: Claro.
5: Ahora está bien, si ambos se les hace el cortocircuito y se enfrentan, ahí es donde está el detalle.
3: Bueno, pero puede ocurrir. Ese
5: Sosa es uno de los capitanes.
3: Lo que usted menciona,
5: ¿no?,
3: es el letargo futbolístico que se presenta en algunos partidos, que le hace daño al propio partido cuando se va ganando. Allí hay que tomar, sobre todo esos resultados, cuando va 2-0, hay la tendencia por característica, y por eso he dicho que es el resultado más mentiroso del fútbol, porque se relajan y entran en ese letargo. Allí hay que hacer el trabajo para corregirlo.
0: Saludos a mi gran amigo, el señor Manuel.
3: ¿Qué dice, señor salida? Manuel?
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0: Están allí. Albert tiene ahí dificultades con el vehículo, lo va a llevar allá. Jesús Rodríguez también.
5: El ingeniero ya tiene el chasis torcido, ¿no?
0: Sí, el compacto
3: tiene problemas.
0: Sí.
4: Pero aquí nos escriben vía WhatsApp, ¿no? Nos envían un par de imágenes.
0: Ajá.
4: En los cuales nos dice: saludos desde Madrid, reportando sintonía acá, 1:28 con severa pepa de sol.
0: Sí.
4: Así nos escriben tal cual. Nos escribe por aquí el usuario en Madrid.
0: Okay.
4: Tiene en su perfil, dice Gilles, es un número de España, en el cual a través de nuestro grupo de WhatsApp interno nos deja las imágenes de lo que está viendo. Aquí está.
5: Ah, bueno, sí, no, él es fiel oyente.
4: Y más arriba también nos escribe: buenos días, amigos, escuchando el programa. Eso que hablan del Zamora, de los jugadores, se lo pasan de fiesta en fiesta. Tantos jugadores que quieren jugar gratis. Lo digo porque mi hijo duró un año en Real Frontera sin tener un beneficio económico, entrenando todos los días y no le dieron la oportunidad de jugar. Por eso el fútbol venezolano le falta para ser potencia en Sudamérica. Nos aportan aquí parte de los mensajes que nos dejan a través de nuestro grupo de WhatsApp, que se llama La Banda de Radio Sport.
3: Creo que en medio de todo hay que decirlo, ¿no? El fútbol nuestro viene creciendo. Honor a las chicas, ¿no?, que obtuvieron el campeonato de la Conmebol, ahorita la sub-19, ganó el título y lógicamente eso lo ganó con trabajo. Y eso es algo que se viene haciendo en las diferentes categorías. Así que
0: y eso
3: no
0: que
3: todo
0: fue,
3: es malo.
0: Y eso que
4: voy a resumir la cantidad de mensajes, porque es que hay varios mensajes que son reiterativos y son hacia Daniel. Sí.
5: Ah, bueno, saludos.
4: Lo voy a resumir.
5: A ver,
4: Daniel, aquí por estoy. No llegar temprano, no recogió agua clara. Hoy. Daniel, deje de estarle dando palo a algo que ya sucedió. Daniel, por favor, llegó dormido. Dele café a Daniel. Joao, por favor, la cantidad de mensajes que nos dejan aquí por la opinión que Daniel emitió de acuerdo a lo que vio entre Delvin Alfonso y Carlos Sosa, quedó ahí.
5: Es que yo no dije ninguna opinión, solamente dije que fue el lunar del compromiso, más nada.
4: Bueno, es una opinión.
5: Claro, exacto. Claro, bueno,
4: es una opinión.
5: Mire, tenemos encuesta, ¿no? Tenemos encuesta, ahí se está moviendo ya a través de nuestro canal en YouTube. ¿Cuál fue el mejor gol? ¿El primero de Polero? ¿El segundo de Polero? ¿El de Sosa o el de Alex Woski? En este momento, la encuesta va ganando. El gol de Alex Woski, el de la jugada de laboratorio, el tiro libre de Sosa que se la cede a Woski y el argentino marca su primer gol como profesional. En base a 42 votos, a 44 votos, mire, siguen votando. El gol más lindo que le ha parecido a las personas que están ahí, 59% del gol de Woski. El gol de laboratorio.
4: ¿Así lo colocó usted, el gol más lindo?
5: Bueno, no, coloqué.
4: Claro, porque es una jugada que se prepara en la semana.
9: Pero digo yo por el término, ¿no?
4: Ah, el término. Ah, bueno. Pero
3: llegó romántico hoy.
5: Romántico. Hay que empezar a nivelar las cargas. Ahora me volví romántico.
4: Lindo, lindo, lindo, lindo. Bueno, señores, vamos a la pausa. Ya venimos con mucho más aquí en Radio Sport con Albert Cáceres, Jesús Rodríguez y Daniel el Lindo Ortiz. Ya venimos.
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9: Por cierto, al 0412-251-18 nos escriben desde Madrid. No tengo el número registrado, ¿sí? Un abrazo para todos ustedes allí también en España. En vivo, también desde Madrid nos envía una foto, los corazoncitos amarillos y negros. Un abrazo para ustedes, de verdad que sí, un abrazo. Gracias por permitirles acompañar a esta hora del mediodía, donde ustedes están comiendo ya.
4: Rapidito, por aquí nos escribe Lewis Varela, el gol de Woski, jugada preparada de pelota quieta. Por aquí Pablo Luna, para mí el gol de Woski, Laboratorio. Nos escribe también Jesús Montilva, la regularidad en el fútbol es importante y Metro es el ejemplo. El DT fue irregular e intermitente en casa, no pudo ser contundente, perdió puntos importantes, ahora corregir y ganar el torneo y la estrella. Nos escribe Guido también, buenos días muchachos, gran partido del Deportivo Táchira contra quién es el próximo partido y quién fin de semana contra la UCB, y estaríamos hablando de dos semanas y un poquito más, prácticamente sobre el 10, del 10 al 15 de octubre, ¿no? Hay que buscar el calendario que cae esa fecha para más o menos ir analizando qué es lo que se viene para la fecha número 12. Nos escribe Richard Cuadro, buenos días muchachos, enfocados en la 12, abrazo de gol a toda la banda desde Medellín. Joao, no se meta con... Lindo. Franklin Chacón, para ustedes, fue penal el primer gol del Deportivo La Guaira. Queda en discusión. Me gustaría una renovación de este cuerpo técnico, ya que la nómina corta y vamos peleando el torneo. Polero, también hay que extenderle el contrato. Buenos días, feliz inicio de semana. Vamos a jugar contra la Universidad Central el 18 de octubre. Nos escribe Fabiola Bermúdez. Y Joan Velázquez, muchachos, ¿cómo vieron el partido de Anzoátegui que empató con Caracas? Daniel solo quería polémica.
16: Bueno, mire, el saludo para todas esas personas que están ahí. Somos prácticamente 120 personas, 115 en este momento. Solo 70 likes. Las personas que aún no le han dado like a este tipo de contenido, los invitamos a que nos regalen ese pulgar arriba. Es totalmente gratis. Y si no se han suscrito, suscríbanse. Estamos ya en esa recta final de llegar a 4.000 suscriptores, ¿no?
9: Eso es correcto. Daniel, para el resumen, Táchira juega el próximo compromiso ante la UCB. Creo que, y entiendo, ayer nos decía Sofía, de que los jugadores van a tener unos días libres, ¿sí?
3: Hasta el 18.
9: Sí, para tratar de recargar, ¿no? Un poquito, ¿no?
3: No,
16: por eso.
3: La jornada se...
16: El partido contra la UCB es el 18.
3: El 18, van a tener unos días. No,
9: ¿cómo 18? ¿Un mes?
16: No.
9: El 11. De 10 a 11.
16: Perdón.
9: Pueden tener un mes completo.
16: No, son dos semanas. El parón de la fecha FIFA. El técnico normalmente le da un día libre. Siempre que se juega un partido, producto de esto, pues el equipo le va a dar algunos días de recuperación al equipo. Y sí, Albert tiene la fecha del partido contra la UCB.
4: Ya le digo exactamente. Déjeme buscar aquí el calendario.
9: Por favor, sí, déjeme
16: porque tiré una fecha. Sí,
9: no. Porque en diciembre.
16: Me confundí con lo que el ingeniero dijo, el 18.
3: Lo dijo un aficionado, que era el 18.
4: Yo creo que va a ser. A ver, tenemos la fecha FIFA que arranca este fin de semana, 25. Venezuela juega el 25, tiene partido entre semana por la fecha FIFA y después vuelve a jugar el fin de semana del lunes 5. Yo creo que para el sábado 10, el fin de semana, entre el viernes 9 al domingo 11 de octubre, se podría estar retomando otra vez el accionar de la Liga Fútbol. ¿Sí? 9, 10 y 11. Ese fin de semana creo que se puede estar ya retomando lo que es la Liga Fútbol. En cuanto a la fecha 11 y 12. Por ese motivo es que se adelantaron varias fechas de lo que se jugaron entre semana. Entre esas las de Puerto Cabello, que se terminó jugando un martes 15 de septiembre.
9: Vamos a hacer algo, muchachos. Viajamos a España.
16: Claro.
9: ¿Les parece? Allá donde está Táchira Grande y están todos allá.
16: Joel, bueno, Culé.
9: Donde está Joel Culé. Vamos a escuchar también el resumen que nos deja Mike Chacón de lo que ha sido la Liga de España. Así que pendientes también de lo que se nos viene con todo esto, porque Jesús está triste con lo que tiene el Real Madrid.
17: De Radio Sports y de Buena 24.1, ¿cómo estamos? ¿Cómo iniciamos esta semana? Luego también de un fin de semana con victoria del Deportivo Táchira con ese 4-2, que le da un poco de alegría también, ¿no?, a la afición y a Pueblo Nuevo. Yo les hablo sobre lo que ocurrió este fin de semana en la Liga Española, porque hubo jornada número 7. Luego se viene ya este parón de selecciones, que también lo vamos a conversar. Hablemos de la jornada 7 de la Liga, porque estuvo intratable hasta el Barcelona. Hablemos de esto de inmediato, porque el día sábado le gana al Sevilla allí en su casa 3-1, hat-trick de Rafinha, 12 goles, escuchamos bien, 12 goles en 7 jornadas. Definitivamente este jugador está apuntando, si no hay ninguna lesión, ese era el pichichi de la liga. Y es que el Barcelona tuvo que visitar allí al Sevilla, no es una plaza fácil, definitivamente, aunque el Sevilla no es el Sevilla de hace algunos años, pero logra emparejar las acciones. Luego de que el Sevilla comenzaba ganando, todavía tiene algunos déficits en defensa el FC Barcelona, pero ilusiona. 3-1, termina llevándose la victoria de visitante con hat-trick del brasileño Rafinha. Hubo derbi vasco entre el Atlético de Bilbao y el Alavés. Esto terminó 0-0 en San Mamés. El Celta de Vigo se arrasó frente al Racing de Santander. Vigo le termina ganando 5-0 a este equipo recién ascendido. Hablemos del derbi madrileño, del que ayer todo el mundo estaba hablando, porque el Atlético de Madrid nuevamente hizo respetar su casa allí en el Metropolitano con un llenazo espectacular, siempre la afición colchonera dando de qué hablar, y recibía al Real Madrid, al equipo blanco, un equipo que ha venido entre cara a cruz para saber cómo le funcionará el partido. Ha venido a derrota contra el Betis y vuelve a caer en el Metropolitano. Desde el 2021 prácticamente que el Real Madrid no logra ganar en este territorio. 2-1, un partido súper polémico donde en la rueda de prensa Mourinho, siendo Mourinho, termina allí hablando de unas imágenes y del arbitraje. Más no se habla también de los pocos tiros al arco que realizó el Real Madrid, un Kylian Mbappé que terminó pasando por debajo de la mesa, completamente desapercibido de lo que fue el encuentro, un Jude Bellingham que lo guerrió hasta el último momento, un Arda Güler que siempre está allí peleando, un Vinicius que no consigue todavía el arco de cara a lo que ha sido su prime en otras temporadas, pero de esto definitivamente no se habló. Se habló obviamente de la expulsión de este niño, este juvenil también del Real Madrid, que por allí cometió alguna falta quizás un poco tonta de manual y termina dándole el penal para que abriera el marcador el Atlético de Madrid. Luego termina un golazo por allí también con un centro de este niño que también ha dado mucho de qué hablar en la Liga Española, como por supuesto es el hijo del Cholo Simeone. Además que el Madrid descontó pero no le alcanzó, 2-1 terminó el partido y el Real Madrid ya suma 2 derrotas, 6 puntos por debajo del líder, que es el actualmente Fútbol Club Barcelona. Villarreal y gana Levante 3-1, y hablemos del Depor que empató en su casa frente al Betis, que también viene enrachado el Betis, también tanto en Europa League como en la Liga, termina 1-1. Y ayer también cerró la jornada porque va a haber parón de selecciones. Valencia no pudo en su casa, se está despidiendo por allí de Mestalla, luego de que va esta temporada ya a despedirse de su estadio y no ha logrado sumar una buena cantidad de victorias. Sigue en el fondo de la tabla un equipo tan mítico como este, y la Real Sociedad de Joan Aramburu y Ángel Herrera terminan ganándole este partido 3-2. Dos convocados de Osvaldo Vizcarrondo, Ángel Herrera, que vuelve a la convocatoria, y Joan Aramburu, que es definitivamente un pilar importante para esta selección. Sabemos que es un jugador que ha venido con algunos déficits también en cuanto a su línea defensiva, pero sigue siendo un jugador importante en la Real Sociedad y lo será en la selección de Osvaldo Vizcarrondo, donde le va también a ayudar a sacar su potencial. Y un Ángel Herrera que vuelve a la convocatoria y que ha sido también fundamental para estos últimos partidos de la Real Sociedad. Lo ha sabido recibir la gente acá en Guipúzcoa, lo ha sabido tratar también el equipo de Matarazzo, y esperemos que saque también su potencial, un potencial que tuvo en el Girona, donde incluso jugaron Champions League hace 2 temporadas, y esperemos que vuelva entonces ese prime de Ángel Herrera, tanto en un club como en este caso la Real Sociedad, y además en la selección vino tinto. No habrá jornada sino hasta ya el próximo mes de octubre. El 9 arrancaría con Málaga Español, así que estaremos muy atentos. minutos de todo lo que va a estar pasando en la Liga Española, también cómo será este partido de la Vinotinto amistoso frente a Japón y también que tendrá otros tantos por allí que lo vamos a estar conversando. Y inicia la Nation League, también partidos de España, por ejemplo, este fin de semana tendremos Inglaterra-España, sábado 26, 8:45, hora de España, hora de Europa, para que podamos seguir disfrutando del fútbol, aunque este fin de semana no hay ligas europeas, pero sí tendremos partidos de selecciones. Muchachos, un abrazo, yo me despido del País Vasco, feliz inicio de semana para ustedes.
4: 7:54 minutos de la mañana, ya en notas de cierre. Bueno, importante lo que nos deja allí Mike Chacón de lo que fue una jornada de Liga Española. Por eso yo le decía a Jesús cuando el equipo. ¿No? Sí, exacto. Muy agradecido por ese gran trabajo. Entonces le decía a Jesús: no hay que alegrarse por lo que venía presentando el Madrid, porque hay que ver cuándo se enfrenta a estos equipos. Contra el Inter de Milán no me convenció. Contra el Atlético perdió, más allá de las decisiones arbitrales, porque sí hubo decisiones arbitrales que terminaron quizás algunas otras situaciones en el compromiso. Esperemos al Barcelona, que viene enrachado con la cantidad de goles que ha marcado Rafinha.
16: No, y no solo Rafinha, lo que está haciendo Barcelona de marcar de 3 y de 4 goles por partido es algo que de verdad llamativo. Ayer el partido del Real Madrid se le complicó con la expulsión de Heisen, que doble castigo, ¿no, ingeniero? Penalti y expulsión, y ahí ya cambió totalmente el panorama en el derbi madrileño.
3: Sí, bueno, lógicamente esto condicionó el partido, ¿no? Hay que decirlo.
0: Sí, señor. Nos vamos, muchachos. Nos vamos de Radio Sport. Un abrazo para todos. Gracias por acompañarnos. Hoy día lunes, comienzo de semana. Que Dios los bendiga. Todo proyecto que tengan en mente, que lo puedan cristalizar. Y si no, a seguir trabajando por ello. Vamos con ustedes. Sí, señor. Un abrazo para todos. Feliz día. Ya se viene el mañanero. Y después de las 10 de la mañana, ¡ay! El bombazo gaitero. Chao, chao.
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5: 8,

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1: 8:13 en todo el territorio nacional venezolano. 7:13 aquí al ladito. En la hermana República de Colombia. ¿Qué tal, amigas y amigos? Muy, pero muy buenos días para toda la gran audiencia de Buena Compañía. 94.1 FM. Sí, señor. Somos la radio que te premia. Hoy lunes, comienzo de semana. Hoy lunes 21 de septiembre. Aquí estamos. Listos, preparados, bajo la bendición del Dios Todopoderoso. Gracias, Señor. Gracias, Diosito, por este nuevo día, por este nuevo despertar, por el milagro de poder abrir nuestros ojos y disfrutar lo maravillosa que es tu creación. A ti la honra y la gloria para siempre, Señor. Permíteme darte gracias, papito Dios, también, por permitirnos estar nuevamente en los micrófonos de 94.1 FM y poder llevarles toda la alegría, mi querido pueblo del Táchira, a mi bendito país, Venezuela.

0: prosperidad, que sea una semana diferente, una semana mágica, lleno de momentos inolvidables, de esos momentos que quedan marcados en la memoria y en el corazón de cada uno de nosotros. Que esta semana que está arrancando sea una semana 100% productiva para cada uno.
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0: Por supuesto, saludamos a todas las personas que ya empiezan a conectarse en nuestra zona del WhatsApp 0424-739-3436. Atención, 0424-739-3436. Ya estamos en vivo por el TikTok de la Gandola Campesina. Saludos a todas las personas que se empiezan a conectar y empiezan a reportar la sintonía. Arroba la Gandola Campesina. Así aparecemos en vivo. Allí en el TikTok, por supuesto, ya estamos en vivo. Por supuesto, también en nuestras diferentes redes sociales, arroba eldogos.be, arroba lagandolacampesina.be, en Instagram, 8 de la mañana, 15 minutos. Así arranca el programa de la buena vibra. Sí, señor. 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
0: 0424 739 3436, 816. Luego a disfrutar este gran inicio con Antonio Castrellón Jr., la voz caliche. Así avanzamos con buena música. Aquí está Banda Fiesta. Esto llamado Fiesta de Siempre. Suena hoy lunes, comienzo de semana. Suena con el Doggos. Buenos días, mi gente.
2: Lanza

0: Oye, pero qué sabroso suena eso, 8 de la mañana, 21 minutos, Banda Fiesta sonando en la radio que te premia, 0424-739-3436, parte de los mensajes que tenemos a esta hora de la mañana en nuestra zona del WhatsApp. Revisamos rápidamente, saludos a Jackson, allí reportando sintonía, saludos a toda la gente que reporta sintonía en Tariba. Quiero saludar a Zenaida Rojas, también conectada con nosotros, nuestros oyentes en la Cueva del Oso, activos al 100% con el Mañanero. Feliz y bendecido inicio de semana, Dogor, éxito y bendiciones, pa'lante con nuestra música campesina. Saludos a Alejandro, también reportando sintonía, a Junior Bencomo, un abrazo, saludos para todos nuestros oyentes en el norte de Santander, la gente de Rana, saludos a la gente de Ragumbalia, saludos a mi señora Livia en el Junco, un abrazo, también conectada con nosotros, Dorisita, a Jimmy Chelena, todo volumen, con la radio que te premia, dice por acá, este girasol es para ti, amén, muchas gracias, hoy es el día de regalar girasoles, ¿no? Saludos a mi gente de la Villa Olímpica, allí reportando sintonía, Rosa Ramírez, disfrutando del Mañanero, un abrazote, nos dice por acá Mariela Tibamoso, el saludo también para mis amigos de Taxi María Auxiliadora, la gente de Cordero, la tierra de los grandes anhelos, hola amor, aquí estamos sin luz, dice por acá, pero escuchándote desde el rayecito del teléfono, saludos a mi gente de Michelena, buenos días, saludos de Rubio, qué raro que hoy tenemos luz en la mañana, feliz inicio de semana, escuchándote Dogor, saludos a Chanelli, saludos a Suyin allí en Cordero, quiero saludar también a mi amigo Rómulo, la gente de Michelena, la gente de Protección Civil, dice saludos amigo, saludos y éxitos, un abrazo, quiero saludar también a Balbina, allí conectada a todo volumen con la radio que te premia y con el Dogors, bendiciones amigo, un gran abrazo, saludo a toda la familia, mi pana Luis Enrique, la gente de la mina de Lobatera, hola, buenos días, ¿cómo están todos? Saludos, que tengan un hermoso día, amén, muchas gracias, saludos a Judy Rodríguez, también amplificando la señal, Wilfrido Moda, Mora, escuchando la radio que te premia, dice por acá, buen día, en sintonía con el Mañanero, buenos días, feliz y bendecido día desde Triviño, Michelena, parte de los mensajes que tenemos en nuestra zona del WhatsApp de la Gandola Campesina, por supuesto, revisamos rápidamente nuestros en vivo de TikTok, también allí las personas que están conectadas desde muy temprano, saludos a Joymer, allí disfrutando también de la señal de la Gandola Campesina por TikTok, saludos desde Chile, saludos Joymer, un abrazo para usted también, Jesús David nos dice por acá, buenos días, dice por acá, saludos, lánzate la estocada de Gochos, epa, saludos a Gocho Rumba, un abrazo mi hermano, ya la vamos a buscar por allí para complacerte, claro que sí, parte de lo que tenemos allí, 8 de la mañana, 23 minutos, así presentamos nuestra pauta publicitaria, nuestros amigos 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
3: 8:30 minutos.

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2: 8:37 en todo el territorio nacional venezolano. Así avanza la mañana de este lunes. Comienzo de semana en buena compañía 94.1, presentándoles a todos ustedes el programa de la buena vibra. Aquí suena
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2: Saludamos a todas las personas que están conectadas en nuestro en vivo del TikTok de la Gandola Campesina. Saludos a Fran Montañez, dice Excelencia Tropical de Santa Ana del Táchira. Por aquí dice, saludos papi desde Chile. Dice Mosaico 1, Excelencia Tropical. Igualmente saluda a Jesús David, dice por acá, buenos días. Parte de los mensajes que tenemos, quiero saludar también a la gente desde Guayabones. Ahí está, nada más y nada menos que Gocho Rumba. Saludos mi hermano Antonio, dice saludos de San Fernando. Un abrazo, saludos para todas las personas. Saludos a Ani, dice por acá, bendiciones Dogor, saludos para mis hermosas hijas en Santa Ana, Cindy y Kimberly, mis amores lindos. José nos dice por acá, buenos días. El callejón, el paseo de Cabimas, está haciendo tiro y chispa, dice por acá. JM Gochito, háblame Nerio, ¿cómo vamos? No, vamos excelente, hermano. Nieves Hernández nos dice, hola, saludos y bendecido día, Nerio. Saludos para todos ustedes. 0204-24-739-3436. Voy a revisar nuestra zona del WhatsApp. No sin antes saludar a mi amigo Jairo Café, allí en el terminal de pasajeros de San Cristóbal, que también está conectado a nuestro en vivo el TikTok de la Gandola Campesina. Wendy nos dice por acá, buen día, bendecido inicio de semana. Saludos desde Valencia. La flaquita hermosa me dice, hola, buenos días, saludos también para ti, buenos días. Saludos desde Monte Carmelo, Estado Trujillo, Venezuela. Bueno, saludos para ustedes allí también conectados con nosotros. Saludos, Tilincito, dice por acá el mensaje de nuestro en vivo del TikTok. Saludos de Las Palmas, de Gran Canaria, nos dice Danielito, en España, allí conectados. Dani, dice por acá, buenas tardes, saludos a... desde Nuremberg, Alemania. Saludos también a Railita. Upa, Railita dice, ahora le llego. Muy bien, Railita, me gusta esa, ¿eh? Recuerde ahí la bolsita, no se le olvide la bolsita, ¿ok? Saludos allá a Railana, conectado con nosotros. Heidi García nos dice, saludos desde Pregonero, parte de lo que tenemos allí. Buenos días, Don Guitor. Saludos también a Peña, que está conectado con nosotros. Revisamos nuestra zona del WhatsApp, 0424-739-3436. Dice, buenos días, Dogor. Full sintonía para mandarle un caluroso saludo a Joao Sepúlveda, de parte de Gerardo, el guapo en Barrio Bolívar, el electricista, que siempre lo atiende. Dice por acá el mensaje, bueno, saludos para él. Saludos a Gerardo también allí conectado con nosotros. 0424-739-3436. Parte de lo que tenemos aquí, quiero saludar también con mucho cariño a esta hora de la mañana a la señora Teo, hoy arribando un año más de vida desde acá, desde Buena Compañía 94.1. Su amigo el Dogor le envía las mejores felicitaciones, pidiéndole al Dios Todopoderoso por su vida, por su salud, que tenga mucha prosperidad en este nuevo año de vida e infinitas bendiciones. Así que para usted, señora Teo, un abrazo en la distancia y por supuesto un estrechón de manos, y que la pase súper bien hoy en el día de su cumpleaños. Vida y salud para usted, señora Teo. Feliz cumpleaños. 0424-739-3436. Saludos al amigo Luis Morante, reportando sintonía para Lenny, conectada con nosotros. Hola, Dogo, feliz y bendecido día, inicio de semana, siempre de la mano de Dios. Amén, muchas gracias. Saludos a la señora Nancy, con mucho cariño, la mamita de Amaloa, allí conectada con nosotros. Mi pana Luis, ahí la gente del Mototaxi Express conectado con nosotros. Gustavo González, escuchando el Mañanero. Dice por acá, estamos en sintonía desde San Carlos. Un abrazo. Amado Valero, también conectado por la 94.1 FM. Teresa Vivas, escuchando el Mañanero. Buenos días, activa con el Mañanero. Buena frecuencia. Desde acá, desde el Mirador Lagunilla. Saludos a Sonia, reportando sintonía. Saludos para mi gente de Pueblo Nuevo. Saludos al Mañanero con la 94.1, la radio que nos premia. Alexandra Helvis, desde San Rafael Villa Cordero, full sintonía. Gran cantidad de mensajes y saludos. Saludos a Sonia en Santa Ana del Táchira. Quiero saludar a todos nuestros oyentes en el Palmar de la Copé. Dice por acá, buenos días, ¿cuál es el precio de la entrada del evento del Piñal? Ya le vamos a pasar la información por el privado. A ver, saludos a Priscila, también conectada con nosotros a esta hora de la mañana. Larisa, reportando sintonía. Mariana, escuchando el Mañanero. Saludos para mis amigos de Estilos Cataleya Nights, allí en Palo Gordo. Dice por acá, hoy agradezco lo más valioso, estar vivo, tener salud y saber que mi familia está bien. Gracias, Dios, por permitirme llegar hasta aquí. Mi corazón solo tiene motivos para agradecerte. Feliz día, Dogor. Inicio de semana. Amén. Muchas gracias. Saludos a Soria en el barrio Libertador, también reportando sintonía. Muchas bendiciones y que tengas un maravilloso día, nos dice Marisol Ramírez. Luis Moncada, allí conectado con nosotros, dice: lunes, empezamos una nueva semana esperando que traiga buenas noticias, logros y grandes bendiciones, que nunca nos falte salud y el corazón esté tranquilo. Feliz semana, Dogor. Saludos para mi pana Pótamo, la gente de Fuegos Pirotécnicos Pótamo, ahí en la sintonía total. Prontos anunciantes de Buena Compañía 94.1 y del Mañanero.
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2: ¡Epa! Avanzamos con buena música. Hoy es lunes, comienzo de semana. Disfruta del Mañanero, soy Nerio Ramírez, el Dogor, y vamos hasta las 10 de la mañana.
1: Sí.

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2: Oye, son las 8 de la mañana, 51 minutos en todo el territorio nacional venezolano. Quiero saludar a Juancho Vega, dice por acá, saludos de Medellín, hermano. Allí conectado nuestro en vivo del TikTok, dice por acá, Raelita en el Mañoso. Uy, sagrado rostro. Hildemar Guerrero, gracias por estar allí ya siguiendo la cuenta de la Gandola Campesina. Parte de lo que tenemos acá, dice, para saludar a la señora Erlinda en el Hospital Central. Eres una amiga súper. Parte de lo que tenemos conectado, Angel Hernández. Blanca Méndez nos dice, buen día, Dogors. Saludos de Michelena. Por aquí me dice, habla Menerio, te hablo, te estoy hablando. Jonathan Villamarín dice, saludos de Chile, siempre con buena compañía. Me podría regalar con amorcito en domingo. Quiero saludar a toda la gente que está conectada con nosotros. Jonathan nos dice, una de Willy Carranga, por favor. Mariat Méndez nos dice, buen día desde Capacho, saludos desde el Rincón de la Arepa. Un abrazo para ustedes, gracias por la sintonía. Maribel, hola, buenos días, bendiciones para ti también. Vía online, ¿por dónde los escucho? Bueno, nos pueden buscar allí, Buena Compañía 94.1, y ahí aparecen los enlaces para que nos escuchen desde cualquier parte del mundo. Magali Escalona, también nos empiezan a seguir por allí, gracias Magali. Saludo a mi pana Paul, Paul Pernía, dice saludos Doguitor, buen día señor Nerio, feliz lunes, full sintonía desde la Guama, nos dice Rosalbani, un abrazo para ella. Es lo que tenemos allí conectado en nuestro en vivo del TikTok de la Gandola Campesina. Revisamos nuestra zona del WhatsApp 0424-739-3436, dice por acá el Dog. Salúdame a Macuto, Control 35 de la Comistacha y Pablo Emilio El Oro, 37 de la línea intercomunal, full sintonía. Dice por acá, el Pepo, dale Guaya, saludos, aquí estamos escuchando el Mañanero. Franklin Benítez también conectado con nosotros a esta hora de la mañana. El saludo para mi gran amigo Alexander Ramírez, la gente del Club Ovidio allí en Palo Gordo. Ahí estamos activos al 100%. Quiero saludar también a toda la gente que reporta sintonía en Pirineos. Dice buenos días para felicitar a mi hija Dayana Molina que está cumpliendo años. Bendiciones con el Mañanero con 94.1 FM. Buenos días, bendiciones, me dice mi amigo Cirilo. Buenos días, felicitaciones por su gran programa en sintonía del Control 5 de la línea del terminal de San Cristóbal. Un abrazo para ustedes. Quiero saludar a mi gran amiga Deimara Marín, también conectada con nosotros. Dice saludo para ti y para mí, mi bello Doguitor. Llévame al piñal. Bueno, anótese ahí más nada. Ahí la llevamos. Feliz mi lunes favorito. Son tantos mensajes que ni un saludito para mí, dice por acá, mensaje. Con mucho cariño para ti, Deimara. Ahí estamos conectados, ¿ah? Saludos. Dice por acá Aarón Sánchez que este inicio del año escolar 2026-2027 está lleno de ilusión, nuevos aprendizajes y momentos inolvidables. Cada nuevo año de clases es un libro en blanco, listo para escribirse con esfuerzo, curiosidad y dedicación. Que las aulas se llenen de sonrisas, sueños por cumplir y la alegría de reencontrarse con compañeros y maestros. A todos los estudiantes, docentes y familia, muchos éxitos en esta nueva etapa, llena de metas alcanzadas y grandes aprendizajes. Gracias por ese bonito mensaje a María Sánchez. Saludos a Edita, dice por acá, feliz y bendecido día para todos, un fuerte abrazo para todos, feliz día, Dios los bendiga desde Capacho, escuchando el Mañanero. Buen día desde Michelena, bendición y feliz inicio de semana. Buenos días, mi pana. Dice por acá, ¿cómo está? Gracias por la invitación aquí en la finca, tengo wifi para escuchar su programa, aquí lo estoy escuchando, 0424-739-3436. Saluda a mi amigo Taylor Guerra, a la gente de las minas de Lobatera y Palo Grande, la gente que está jugando su numerito allí con Rifa Minimarket. 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Saludos a Luis Morante, también reportando sintonía. José Alirio Zambrano, conectado con nosotros a esta hora de la mañana. Muy buenos días, feliz inicio de semana, bendiciones para ti, full sintonía desde Santa Ana del Táchira. Saludos a Yelitze Saludos a Albertina Segarra, también conectada con nosotros, mi tío Omar. Omarcito, el moradito allí, escuchando el mañanero. Saludos a Nubia Cárdenas, también reportando sintonía a esta hora de la mañana. Mariana está conectada con nosotros. Saludos a Carmen Serrano, también reportando sintonía. Dice por acá, saludos, vía el chorro el indio. Full sintonía, un abrazo, escuchando el mañanero. Vamos a despedir nuestra primera hora de programa y lo hacemos con los propios. Esto se llama Miedo al Olvido. Así despedimos nuestra primera hora de programa. 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Dice por acá, buen día Nerio, feliz lunes, full sintonía desde Las Guamas. Saludos a toda la gente que reporta sintonía también en nuestro en vivo del TikTok. Miniteca Status Display, dice por acá, saludos. Víctor también nos envía saludos. Paul Pernia nos dice desde España, también se escucha el mañanero del Dogor. Bendiciones hermano, un abrazo Paulito. Juan dice desde Delicias, saludos. Vera Edison nos dice buenos días, saludos, bendiciones, feliz inicio de semana, full sintonía en Socopó. Vamos a darle me gusta al en vivo, vamos a compartirlo, sí señora. Epa, dice por acá, éxitos y bendiciones Doguito desde Perú. La Indomable Dorada, para saludar a toda mi gente de las aldeas, Molino, Potrero de las Casas, Volador, departamentos Indomable Dorada. Saludos Doguito, nos coloca el mensaje, saludos a Liz también conectada con nosotros. Erika Colmenares dice feliz día, para saludar a mi mamá Flor Colmenares, de su hija Erika, full sintonía, parte de lo que tenemos allí. Al regresar venimos con más saludos, más complacencia. Sigan escribiendo allí en el en vivo del TikTok, sigan enviando nuestra mensaje a la zona del WhatsApp, que disfrutamos del mañanero hoy lunes, comienzo de semana.
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1: Ahí estaba la buena canción, un buen tema para todas las flaquitas y para todas las gorditas que escuchan el mañanero. ¿Ah? Esto se llama Son Nativo, para las flaquitas y las gorditas. Así arrancamos nuestra segunda hora de programa acá en Buena Compañía 94.1. Este es el mañanero.
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1: Y la delgadita. Saludamos a todas las personas y seguimos con los saludos y la complacencia. Revisamos nuestro en vivo del TikTok. Por supuesto, ahí está Liz bailando, gozando al mejor ritmo del mañanero. Dice, feliz día para saludar a mi mamá, Flor Colmenares, de su hija Erika, full sintonía. Saludos también a José Alejandro. Dice, buenos días, bendiciones, full sintonía desde La Concordia. Freco nos dice por acá un saludo muy especial desde Toledo, norte de Santander. La agrupación Juventud se

0: Para René Durán, allí en la Gran Caracas, dice por acá, puro teléfono.
1: Nativo.
0: Ese es el de la magia, René, ese es el de la magia, Renécito, un abrazo. La voz popular de Venezuela, allí desde Caracas. Allí conectado nuestro en vivo del TikTok. Saludos, mi panita. Por aquí esperando a ver cuándo nos vamos a hacer un buen espectáculo en el municipio Torbes. Bueno, hay que cuadrar con la gente, ¿ah? Miniteca está tu display. Un abrazo para ustedes, mis amigos. Saludos a Darwin Pereira. Nos empieza a seguir por allí Belandria. Saludos a Kevin. Dice saludos el terminal. Un abrazo. Cecilio Duque nos dice saludos de Guarenas. Estado Miranda. Miguel Chacón Moreno dice buenos días, colega. Lo esperamos en el Piñal. Saludos a Miguelito. Gran difusor de nuestro género campesino, el perro, allí conectado con nosotros, Dixon Antonio Rujano Mora, dice saludos amigo, Dixon Rujano, desde el centro de San Cristóbal. Marilín Pérez nos dice para complacer a mi mamá Marilín de Segovia, que hoy está de cumpleaños allá en Venezuela, saludos, es lo que tenemos en nuestro en vivo del TikTok. Revisamos rápidamente nuestra zona del WhatsApp, allí activos al 100%, dice por acá buenos días, desde Alberto Grimaldo Bramón Rubio, buena radio, con Volveré de Rubí Pérez, feliz día, estamos en sintonía con el mañanero. A ver, dice por acá, full sintonía de pregonero, Frutería Los Ñapas, Wilmer y Norli, saludos amigos míos, la gente de Chácara, la tierra uribantina, en sintonía a todo volumen con el mañanero. Dice por acá, full sintonía en pregonero, en Frutería Los Ñapas, saludos, gracias por reportar la sintonía, en sintonía como siempre Doguitor desde Santa Ana, saludos a Jorgelis también que se conecta con nosotros, Blanca Labrador, disfrutando del mañanero. Buen día, feliz y bendecido lunes. Comienzo de semana en sintonía con la radio que te premia, Tibisay Duarte. Gran cantidad de mensajes y saludos. Saludos a la vía María. Allí en de la Churca, ahí está María disfrutando del mañanero. Saludos a Larisa también conectada con nosotros. 0424-739-3436. Buenos días. Dice por acá, mañanero, oyéndolo y disfrutando su bello programa. Lindo y maravilloso día. Lleno de bendiciones, dicha, fortaleza y sabiduría y salud. Feliz comienzo de semana, bendiciones para ti y tu equipo de trabajo. Quiero saludaros, saludo a la familia Colmenares en el Iranzo, ahí estamos a todo volumen. Saludos, por cierto, a la señora Karina, la gente de Delicios Burger. 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El saludo también para el amigo Carlos Rivas, también conectado con nosotros a esta hora de la mañana, 9:18. Avanzamos con buena música. Este es el mañanero en la radio que te premia. Aquí están los dinámicos de Raimundo Sánchez, ¿ah? Esto llamado Por Amor suena acá en la radio que te premia. Upa, mi amor, buenos días. ¿Qué estás haciendo, mamacita?
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0: Upa, qué rico.

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3: 9:30 minutos.

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1: 9 de la mañana, 37 minutos en todo el territorio nacional venezolano. Así avanza la mañana de este lunes, comienzo de semana.
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1: Pastor López Junior, sonando en la radio que te premia, esto llamado No Llores Mamá. Así suena en el Mañanero de Buena Compañía, 94.1. Pastor López Junior, saludos a la familia Vargas, allí conectado con nosotros a esta hora desde La Concordia. Parte de los mensajes que tenemos en nuestra zona del WhatsApp, 0424-739-3436. Saludos a la Chacarita, allí a Sonia, la Chacarita, allí a todo volumen con la radio que te premia. La familia Cárdenas también reportando sintonía del Mañanero, 0424-739-3436. Saludos para mi amigo Henry, también reportando sintonía. La familia Alonso también allí reportando sintonía del Mañanero. Bendiciones, feliz día. Dice por acá, oye, saludos a Marilis, allí en el estado Mérida, amplificando la señal por nuestra web. Saludos a Manuel Morales, también conectado con nosotros. Dice, buenos días, Nerio, que Dios te bendiga por tan maravilloso programa. Gracias por tan buena música. Es Víctor Manuel Morales de Capachito, Parte Baja. Saludos para ti también. Buenos días, Dios los cuide siempre, lo dice Betsy. Quiero saludar también allí a mis amigos de Pasteles Donde Gabo, ahí en el Parque Garvira. Sí, señora, todo volumen con el Mañanero. Usted disfruta un rico pastelito y escucha, por supuesto, Buena Compañía 94.1. Saludos al papá de Gabrielito, ahí reportando la sintonía también a todo volumen. Muy buenos días, bendiciones en grande. Que Dios le siga llenando de mucha vida y salud para que siga alegrando de vida la vida de su familia y las oyentes de 94.1 FM. Bendiciones para todos los niños que iniciaron clases en el día de hoy y a todos los choferes de la línea Los Capachos. Muchas gracias. Acá vamos en sintonía. Saludos. Quiero saludar también a esta hora de la mañana a todos nuestros oyentes que reportan sintonía desde Cordero, la tierra de los grandes anhelos, la gente de Michelena. Oye, por cierto, la gente de Michelena, atención. Tenemos el ganador, el nombre del ganador del combo ayaquero, pero lastimosamente el señor no ha aparecido. Tiene chance hasta el mediodía. El amigo Vidal, ya vamos a dar aquí el nombre completo. Atención, porque él reportó sintonía desde Michelena. Desde Michelena, atención, Vidal Ramírez. Vidal Ramírez, cédula 5126341. Repito, Vidal Ramírez, desde Michelena, 5126341. Fue el ganador del combo yaquero. Si usted está escuchando, don amigo Vidal, comuníquese con nosotros. Si alguien lo conoce, dígale, epa, mire, se ganó el premio allá en Buena Compañía 94.1 para que lo reclame. Tiene chance hasta el mediodía. Si aquí al mediodía no aparece, volvemos a hacer el sorteo en el programa de Sofía Martínez. Así que activos, Vidal Ramírez de Michelena. Actívese, actívese, papá. Epa, estamos esperando por usted. Aquí está la orquesta de siempre, los ideales del maestro Humberto Velasco. Esto se llama Amores de Fantasía y suena con el Dogor.

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1: 9 de la mañana, 48 minutos. Ahí estaban los originales, ¿ah? Los originales del Vigía, del maestro Hernando Ramírez. Tema dedicado para todas las mujeres.

El saludo para todas esas hermosas mujeres que escuchan Buena Compañía 94.1. Ah, y están escuchando El Mañanero. Y más hoy, 21 de septiembre, ¿ah? Día de regalar flores amarillas. Desde acá se las regalamos, pero con palabras. A todas las mujeres que iluminan nuestros días con su sonrisa, con su fortaleza, con su ternura y esa manera tan especial de convertir los momentos sencillos en recuerdos inolvidables. Sí, para usted, mi señora, señorita, para usted, mujer que me escucha en este momento acá en Buena Compañía 94.1 FM. Para usted, mujer que lucha, que sueña, que ama y que sigue adelante cada día. Que nunca le falten motivos para florecer. Hoy las flores son amarillas. Pero el verdadero color de este día lo pone usted. Así que feliz día para todas esas mujeres maravillosas que escuchan El Mañanero de Buena Compañía 94 hoy en el Día de las Flores Amarillas. Con cariño desde Buena Compañía 94.1, la radio que te premia.

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Así lo dice esta canción llamada Boquita de Caramelo para despedir nuestro programa por el día de hoy. 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A nombre, por supuesto, de Cauchera La Churca, de Servigrúa Medina, de Meve Distribuidora, Maxi Papel y Tinta, Mini Market, El Pequeño Comienzo y Rifa Mini Market. 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Ya finalizando nuestro programa por el día de hoy, mensajitos antes de irnos, saludos a Marlene. Dice por acá, buenos días, Nerio, bendiciones en su programa. Feliz lunes aquí en sintonía, en la zona La Palma, vía Bramón, bendiciones. Feliz día, Dios me lo cuide, señor Nerio, amén, muchas gracias. Saludos también a toda la gente de La Concordia que reporta sintonía, dice muy buenos días. Yo escucho El Mañanero con Nerio Ramírez, el Dogors, que la radio que te premia, buena compañía, reportando sintonía en el centro de San Cristóbal, fiel oyente siempre, Ditson Rujano. A ver, saludos y bendiciones de parte del aventurero Joel Méndez, deseándole un feliz inicio de semana lleno de bendiciones para el mejor programa de buena compañía 94.1, como lo es el programa de nuestro amigo y colega Nerio Ramírez, el Dogors. Felicitaciones y un abrazo grande de bendiciones por tener un programa tan hermoso y por alegrarnos nuestros corazones con esas hermosas canciones y por tan hermosa voz de locutor. Amén, muchas gracias. 0424-739-3436. Es la hora de irnos. Saludos, mil bendiciones, mi hermano. Un fuerte abrazo. Epa, saludos para mi gran amigo Plinio, la gente de Los Auténticos Son Alegre. Saludos, mil bendiciones. Saludos para ustedes también. A ver, dice por acá, señor Nerio, felicíteme a Luz Apolinar. Dios me lo bendiga en la Avenida Rotaria. Que Dios lo bendiga a toda mi gente de La Grita. Saludos para todos ustedes, parte de los últimos mensajes que nos llegan a esta hora de la mañana. Saludos con mucho cariño para Mila, ahí está disfrutando del mañanero con el Dogors. A Mila, un abrazo, gracias por estar allí conectadita. 0424-739-3436. Dice para felicitar a nuestro profe líder Mariño, que está de cumpleaños de parte de su familia y amigos. Nos vamos, señoras y señores. Nos despedimos con esta. Recuerde, el amigo Vidal Ramírez, el amigo Vidal Ramírez de Michelena, ha sido el ganador del combo yaquero. Tiene chance de aparecer hasta el mediodía, que se comunique con nosotros, Vidal Ramírez. Si no, al mediodía sacamos un nuevo ganador, ¿ok? Nos vamos, la licenciada Mayra González en la dirección. Soy el Dogonero Ramírez. Que tengan un extraordinario inicio de semana. Dios me los bendiga. Chao, chao.

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1: Señoras y señores, ¿qué tal? Muy, pero muy buenos días. Aquí ya estamos, sí señor, aquí ya estamos, ya estamos, ya estamos en el Bombazo Gaitero para llevarles a todos ustedes. ¡Ah! ¿Qué es lo que se nos viene? Nada más y nada menos que lo mejor de la gaita, sí señor, de la gaita zuliana. Ahí escuchábamos al fondo la Comay, un tema que fue lanzado en el año de 1986, en el álbum Lo Máximo, sí, con los Cardenales.

0: Omaira González en la dirección, Nery Ramírez en la coordinación, frente al micrófono, este servidor, Joao Sepúlveda. Nosotros nos vamos hasta las 12 del mediodía con lo mejor de la gaita y ustedes tienen que acompañarnos. Sí, señora, a esta hora ya mucha gente debe estar allí en casita haciendo ya alistando todo lo del almuercito, todo lo que se viene. Así que muy pendientes con lo que tenemos para todos ustedes hoy con el bombazo, sí, el bombazo gaitero.
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0: Le repetimos el número 251-1718, 251-1718, para que ustedes se comuniquen con nosotros.
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0: Ay, mi comadre tiene una gallina negra. 0412-251-1718. Ahí escuchábamos ese gran tema para iniciar y para arrancar de esta manera. 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
0: Sí, señor. 0412-251-1718 para que ustedes escriban y pidan ese tema que ustedes quieren escuchar también. Lo pueden hacer con nosotros en el bombazo gaitero.
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1: 10 de la mañana con 14 minutos en toda Venezuela indígena. Bueno, ahí escuchábamos. Es una emblemática gaita zuliana interpretada por la legendaria agrupación folclórica venezolana Rincón Morales. Este tema destaca dentro de la tradición musical del estado Zulia por su profundo contenido de reivindicación histórica y social, rindiendo homenaje a las raíces ancestrales de los pueblos originarios de Venezuela.
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1: Eso es correcto, pide tu gaita, pídela para que ustedes allí también estén con nosotros. ¿Por qué no también repasarles las efemérides del día? Porque hoy 21 de septiembre se conmemora el Día Internacional de la Paz, el Día Internacional de la Paz, el Día Internacional de la Vida.

0: Abolición de la monarquía en Francia en 1813. ¿Qué pasó en 1813? Bueno, ocurre el combate de Santa Catalina, primer enfrentamiento armado entre José Taboo Bóves. Bueno, vayan porque los chamos ya empezaron clase, vayan dándole ustedes allí también. En 1972, ya lo decíamos, la Convención Nacional Francesa abole la monarquía, paso definitivo para el establecimiento de la primera República Francesa. En 1937 se publica por primera vez El Hobbit del escritor británico J.R.R. Tolkien en el Reino Unido. En 1942, primer vuelo del bombardero Boeing B-29 Super Fortress, uno de los aviones militares más importantes de la Segunda Guerra Mundial. En 1976, el exministro chileno Orlando Letier muere en Washington en un atentado por un coche bomba. Cualquier detallito. En 1991, Armenia proclama su independencia de la Unión Soviética tras el referéndum celebrado ese mismo día. Y en 1981, Belice alcanza la independencia del Reino Unido y se convierte en un estado soberano.
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1: Son las 10 de la mañana con 24 minutos en toda Venezuela y ahí estamos escuchando al grupo Montuno con Canto a la Vida. Qué buen tema. De verdad que me gusta, ¿no? Lo que nos está dejando este tema a esta hora de la mañana. Una agrupación que debutó en 1979 y Canto a la Vida. Fue la gaita revelación del año por el grupo Montuno. Así que desde 1979 está este tema, para que ustedes lo tengan allí presente. Y les voy a hacer una recomendación y es que quiero saludar a unos grandes amigos. De verdad que me gusta poder conversar, poder entregarle a ustedes tanta, pero tanta información que uno les va mencionando a todos. 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
1: 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En el bombazo gaitero.
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1: Una gaita para recordar. ¿La quieres escuchar? Pídela también al 0412-251-1718. Voy saludando, ahí está. Hola, buenos días, José Cárdenas. José Cárdenas, me lo voy a traer a trabajar acá, de verdad que sí. Buenos días, feliz inicio de semana. Me gustaría escuchar la gaita matemática de Alitacía. Soy José Cárdenas de La Chucurí. Gracias, José Beito. Un abrazo, ya te la voy a colocar. José Cárdenas, allí conectado también con nosotros. Buenos días. Oí el mañanero y sigo con el bombazo gaitero. Gracias, los felicito. Y buena la idea de las gaitas en la mañana, porfa. Una de Joselo, que termina el año. Y no colocan ni una. Ah, le coloquen una. No, ya se la vamos a colocar. Soy fiel oyente, gracias. Éxitos desde Independencia. Ahí está. Me gustaría saber el nombre de este oyente también que nos está escribiendo por allá. Dixon Rujano, buenos días. Amigo Joao Sepúlveda, disfrutando de la programación del bombazo gaitero. Sintoniza 94.1 FM, la radio que te premia. La buena compañía, excelente programación radial. Por favor, la gaita Amparito, reportando sintonías del centro de la ciudad. Fiel oyente, siempre Dixon Rujano. Dixon, claro que sí. Un abrazo para ti. Te vamos a buscar esa gaitica para Dixon, porque Dixon está allí con nosotros. Y siempre, siempre, siempre, al igual que Josué, al igual que muchas personas, están ahí con nosotros y ellos siempre están buscando que nosotros los vamos a complacer. Entonces vamos a colocarle este temita a Dixon Rujano, que está allí, porque esa sí es una gaita. Esa es una gaita para recordar a esta hora de la mañana. ¿Dónde? En el bombazo gaitero.
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1: Señor, ahí está. Váyalo. Deimara Marín también está conectada a la señal de Buena Compañía 94.1. Un saludo para ti, un abrazo, Deimara, gracias por siempre acompañarnos.

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1: Eso es correcto. Ahí estábamos escuchando ese gran tema que nos pidió y lo colocamos allí gracias a Josué Cárdenas desde La Chucurí, que estaba con nosotros. Así que gracias a Josué. Gracias, Josuéito. De verdad que muy, pero muy bueno el tema. Ahí estaba, Matemática de Alitacía, la gaita Matemática de Alitacía sonando acá en Buena Compañía 94.1 FM. Hace 16 años que salió ese tema. 04-12-251-1718. Saludos también a la señora Macedonia, que nos está pidiendo un temita por allí. Ya se lo vamos a estar colocando. Mira, por cierto, me voy y voy a viajar lejos ahora, porque voy saludando a nuestro gran amigo Dani Arenas, que está allí en sintonía desde Chile. No sé en qué ciudad, pero ahí está en Chile. Dice, buenos días, en sintonía con mi catira bella. Si puedes colocar, la voy a tocar a pie. Saludos y bendiciones. Claro que sí, para Dani. Un abrazo a la distancia para él, para toda su familia, que están allí conectaditos a la señal de Buena Compañía 94.1. Cerca de las tradiciones, dijo Dani Arenas. Tengo que quedarme siempre allí con las tradiciones de mi país. Así que un abrazo para Dani, que está conectado a la señal de Buena Compañía 94.1. La fiel oyente que pidió la gaita de Joselo desde Independencia, Priscila. Ajá, ya te la vamos a colocar también. Priscila, gracias por estar allí en sintonía de Buena Compañía 94.1 FM.
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1: Sí, señor, seguimos a través de Buena Compañía 94.1 FM 0412-251-1718 0412-1718 251-1718 0412-251-1718 para que ustedes se comuniquen con nosotros. Sí, escuchamos. En el fondo está la gaita sin morrocoy. Es una gaita de Astolfo Romero y los gaiteros de Villopo. Que salió en 1985. Muchos están a esta hora allí en la playa y han podido disfrutar también en estas vacaciones de las playas del Parque Nacional Morrocoy. ¿Eh? ¿Quién no ha ido a Morrocoy? ¿Quién no ha ido a las playas? Que levante la mano y diga, yo no. Ah, yo no. Pero no, eso es mentira. Todo el mundo ha podido visitar también un poquito la playa. ¿Eh? Así que bueno, ya lo saben. Por cierto, les invito, si ustedes quieren echarse un paseíto, este fin de semana estuve por allí en Mérida. Algunos compromisos familiares de competencia con mi chamo. Pero tuve la oportunidad de estar allí en Mérida. Está bien cuidadita. Las carreteras se encuentran. Después de que sales de la frontera de Táchira, bien. Les voy a ser muy sincero. Pero de resto, ay, Señor Jesús, oh Padre Creador, las carreteras que tenemos nosotros. Así que bueno, el saludo para todos, a la gente que está allí. Si tienen la oportunidad de ir, vayan. Para que puedan subir al Pico Bolívar, allí en el teleférico. Las cuatro estaciones. La primera, la segunda, ahí saliendo desde la primera estación, que es la Barinita, después la segunda, la tercera, la cuarta, la quinta. Lamentándolo mucho, el día que yo subí no había nieve, estaba todo despejado. Pero se siente una vibra extraordinaria. Es más, a través de mis redes sociales voy a compartir algunas de las fotos y algunas de las cosas que podemos ver de nosotros allí en o cuando ustedes vayan al Pico Bolívar, al teleférico, al Mucumbarí, para que vayan. $20 los niños, ¿sí? Los adultos $20, los extranjeros $40. Menores cancelan $15, los menores de 12 años $15, para que ustedes también puedan disfrutar de lo bonito que es nuestro país, de lo bonito que es Venezuela.
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1: Ahí está Astolfo Romero y Neguito Borjas. Rompo a llorar, tema también solicitado al 0412-251-1718.

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1: Sí, señor, 10 de la mañana con 53 minutos. Oh, ahí estábamos escuchando este temazo. Venezuela, Venezuela, Venezuela mía. Y nosotros, y yo hablándoles hace un ratico de lo extraordinario que es visitar Mérida, ¿no? Venezuela mía es una de las piezas musicales más emotivas de la gaita zuliana. Interpretada originalmente por la célebre agrupación de Rincón Morales, esta composición destaca por su profundo sentido de arraigo, patriotismo y nostalgia, convirtiéndose en un himno que exalta las bellezas del territorio venezolano y la calidez de su gente. Por ejemplo, hoy día los que están por fuera, hace un rato saludaba a un gran amigo allí, a Dani Arenas, que está en Chile y que está escuchando la radio. Ah, el saludo también para todos ellos. Oh, buenos días, en sintonía desde el centro de San Cristóbal. Por favor, para que me complazcan con la gaita Mi Ranchito. Ya te la vamos a estar colocando también por allí. Un abrazo, gracias. Allí a la gente que nos escucha también desde el centro de San Cristóbal. Mensajería de texto también nos llega. Aquí en Terraza Sin Luz, pero en sintonía de la mejor 94.1 FM. Atentamente, Omaira. Por acá nos escriben, hola, buenos días, desde Terrazas, desde el Rincón. Sí, señor, de Doña Mayra, en Terrazas de la Sabana Larga, saludando al señor Carlos Escalante, full sintonía. Gracias, señora Mayra. Gracias por estar allí conectaditos con nosotros, escuchando la señal de la radio que te premia. Por cierto, saludo también a Jacobito Sepúlveda, mi padre. Está allí conectado también a la señal de la radio que te premia. Dice, trabajando y escuchando la gaita. Claro que sí. Por cierto, ver acá, ¿dónde? 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El abrazo para ellos. Gracias a la licenciada Dona, a su esposo. Estaremos allí muy pendientes de cualquier información. Así que para ellos un gran abrazo. Farmacia Atenas en la Quinta Avenida. 0412-251-1718, 0412-251-1718. Es hora de hacer una pausa. Sí, señor, la de la radio. Ya venimos con mucho más. Porque aquí estamos, ¿dónde?
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0: 10 de la mañana con 10 minutos. Nosotros continuamos con mucho más de El Bombazo Gaitero. Y escuchábamos El Pergamino, una de las composiciones más emblemáticas de la gaita zuliana, interpretada originalmente por la agrupación BHG Venezuela Habla Gaiteando. Este tema que salió en 1993, claro que sí. Y ustedes lo estaban escuchando aquí en Buena Compañía 94.1 FM. Omairo González, dirección, Nerio Ramírez, coordinación. Le dicen a todos ustedes bienvenidos, bienvenidos a esta segunda hora de El Bombazo Gaitero. Así que ya lo saben, 0412-251-1718. ¿Cómo? Claro que sí, Vidal Ramírez de Michelena. Vidal, Vidal, te andan buscando. ¿Dónde andas, Vidal? O la persona que lo conozca, que se acerque, de verdad, a Buena Compañía 94.1. Fue el ganador del sorteo de la semana pasada que se realizó, que pudimos compartir con todos ustedes de lo que fue ese combo ayaquero. Y ahora Vidal se lo ganó y Vidal no aparece. ¿Dónde estará Vidal? ¿Dónde estará Vidal? Vidal Ramírez de Michelena, Vidal Ramírez de Michelena, porque usted fue el ganador de ese combo ayaquero. Si no, el día de mañana, Nerio. Hoy mismo, bueno, tiene la oportunidad de salir hoy entre las 11 y 12 del mediodía. ¿Sí? La primera hora del programa Sin Miedo al Éxito, allí con Sofía Martínez. Si no, créame que vamos a sacar otro ganador porque la gente está esperando y tenemos que lanzar el sorteo de esta semana. No podemos lanzar otro sorteo sin que este ya esté listo. 0412-251-1718, 0412-251-18, dándoles la bienvenida en nombre de Everest. 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Así estamos arrancando, señoras y señores, esta segunda hora.
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0: Eso es correcto, una buena gaita es un bombazo gaitero, una buena gaita es un bombazo gaitero. Por acá nos escribe Israel, hola, buen día, claro que sí, gracias Israel. Ya te voy a estar saludando ahí a María Teresa, que también nos está escribiendo. María Ángeles, gracias María Ángeles. A Joan, epa, sí señor, esa estaba ahí, ya la escuchaste, gracias Joancillo. De verdad que nos agrada que nos acompañes también con tu compañía.
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0: 11 de la mañana con 18 minutos en toda Venezuela. Hoy lunes 21 de septiembre. Ajá. Hoy día de las flores amarillas. Ya te regalaron flores amarillas. Bueno, hay una persona que no le gustan, de verdad, que le regalen flores ni nada. La canción de por qué se regalan flores amarillas, por una tradición inspirada en la telenovela argentina Floricienta. Se ha querido. Sí, en la telenovela Floricienta y la llegada de la primavera en el hemisferio sur. Así que, bueno, acá es por eso, por costumbre, por tema de moda, porque acá, bueno, nosotros no tenemos estaciones. Así que ustedes allí también, si quieren regalar, yo pasé temprano, ¿no? Ahí por la calle 16, antes de la 16, cuando estaba en la farmacia, hablando con mis amigos de Farmacia Atenas, entregando una información. Estaba la cola larguita hacia lo que es el cementerio municipal. Así que bueno, ahí está. Floricienta es la que ha desatado de que se regalen las flores amarillas el 21 de septiembre. 0412-251-1718. Bueno, la nota dice lo siguiente. Se regalan flores amarillas para celebrar el inicio de la primavera en el hemisferio norte. Y porque es que en el año se regalan dos veces, mira, el 21 de marzo y el 21 de septiembre. El 21 de marzo y el 21 de septiembre se regalan las flores. Sí, señor, las flores amarillas.
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0: Buenos días, en sintonía desde el centro de San Cristóbal. Por favor, ¿podría colocarme la gaita Mi Ranchito? Vamos a colocar la gaita Mi Ranchito para que ustedes ahí la tengan pendiente también. Estamos escuchando a Cardenales del Éxito con ese tema Despacito, originalmente de Luis Fonsi, fue llevado también a la gaita por Cardenales del Éxito. Así que bueno, ustedes también lo piden, nosotros se los colocamos. 0412-251-1718, 0412-251-1718, para que ustedes se comuniquen con nosotros aquí en la radio que te premia.
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1: 11 de la mañana con 25 minutos en toda Venezuela. Ay, señor. 0412-251-1718. 0412-1718.
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1: Sí, señor. Por acá nos están llamando y es desde el Ecuador. Pero vamos, ya vamos a contestar esa llamada en un ratico. A ver, por acá me están solicitando. Ah, bueno, ya claro que sí, vamos a colocarla. Buen día, yo me hubiese ganado y yo hubiese participado por el combo Yacaro y me lo hubiese ganado todavía, como dicen en Increíble, yo estuviera brincando en una pata de la alegría. ¿Sí o no? Yo creo que sí. Yo creo que sí, yo creo que sí, yo creo que sí. La gaita de José lo te la coloco mañana. Esta es la persona que nos está, la señora, a ver si nos escribe también su nombre porque no lo tenemos por allí. Les vamos a colocar lo que tiene que ver con esa super gaita. Claro que sí, de José lo. Buenos días, el saludo para todos ustedes, gracias. Sí, claro que sí. Estamos al aire en el bombazo gaitero. Ahí estábamos escuchando mi ranchito, tema de Cardenales del Éxito desde 1993. Ha sido una gaita que nos ha hecho siempre recordar, ¿no? Lo bueno que tenemos para

0: Ahí está Nerio de Aymara quiere flores amarillas. Él será el encargado de Aymara. No se preocupe, no se preocupe. Ay, qué bueno, cómo no. Mira, voy saludando a nuestra gran amiga, compañera, por mucho tiempo, a Anaís. ¿Cómo no recordarla? Anaís nos acompañó acá en los primeros pasos. Ahí está. Venga y nos visita. Venga y nos visita aquí en nuestra cabina, en nuestra radio. Usted sabe dónde queda, en el Centro Comercial Pinar, piso 13, oficina 113, para que nos venga a saludar un ratico, Anaís.
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0: Por supuesto.
1: ¿Y para nosotros?
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3: 11:30 minutos.

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y es la número uno. 11 de la mañana con 35 minutos en toda Venezuela. Aquí estamos nosotros, sí señor. Estamos en el bombazo gaitero. Ahí estamos escuchando esa gaita. Mi presente se llama y suena en buena compañía, 94.1 FM, la radio que te premia. También conocida popularmente como Mi Presente Gaita, es uno de los temas más emblemáticos e inolvidables de la gaita zuliana. ¡Ay, ya ha llegado la muchacha de la película! ¡Éjele! Sí, señora, aquí estamos. ¡Ay, totalmente en vivo! ¿Cómo están? Ahí dicen, voy con la temita y ya regresamos.

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1: 11:59 en toda Venezuela, claro que sí, un abrazo para todos ustedes. Ahí lo teníamos con un gran mix de gaitas. Estábamos recibiendo la grata visita de nuestra gran amiga Anaís Roja. ¿Cómo no recordarlo? Nos acompañó hace un rato largo por acá también. 0412-251-1718. Nos tenemos que ir. Recuerden, bueno, voy a saludar a Rómulo, la gente de Protección Civil ahí en Michelina, que está en la búsqueda de Vidal Ramírez. Vidal, ¿dónde andas? ¿Dónde estás, Vidal? ¿Qué pasó contigo, Vidal? ¿Dónde estás? Que no te veo, Vidal. Eres el ganador de esa, de ese combo, ¿sí? De Ayacas, que dimos la semana pasada. Así que para Vidal, un abrazo también. Por cierto, voy a saludar a la licenciada Karina Kopp, que está allí conectadísima a la señal de Buena Compañía 94.1 FM. ¡Épale, Licen! Gracias, Licen, gracias. Gracias por ese detallazo el día de hoy. 0412-251-1718. 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Omaira González en la dirección, Nerio Ramírez coordinación. Ya se viene Sin Miedo al Éxito con Sofía. Ya se viene Sin Miedo al Éxito, sí. Ey, y esta es la radio que te premia.
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1: Ahí queda con BHG. Mi vida es cantar y suena en la radio que te premia.

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1: Hey, ¿qué tal? Muy, pero muy buenas tardes. ¡Eso! Sean todos bienvenidos a esto que es...
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1: Bajo la dirección del licenciado Mayra González, en la coordinación Nery Ramírez el Dogor, y por acá que les habla Sofía Martínez, @SofíaMartínezL31.
2: ¡Increíble!

0: cuando la gente se da cuenta que es un problema común. Me gusta, me gusta. También por acá en los estudios de Buena Compañía, arroba Sofía Martínez 031, arroba radio y un bajo 94.1 FM para que vayan a seguirnos. 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Buen provecho si está almorzando. Y solicite su tema musical a través del 0414-728-3785.
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0: Por cierto, Vidal Ramírez, ganador del combo ayaquero, Vidal Ramírez de Michelena, tiene chance para que se reporte hasta la 1 de la tarde, señor Vidal, 0414-728-3785, que se ganó un combo ayaquero, participó en Buena Compañía y en el programa Sin Miedo al Éxito.
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1: 12 del mediodía, 13 minutos. Y atención, les tengo buenas noticias. Porque después de tanto tiempo, después de estar buscando al señor Vidal por todos lados, de haberlo anunciado en las noticias, ha aparecido el ganador de este combo hallaquero. Sí, señor. Aquí me está preguntando Neyo Ramírez, por fin.
2: ¡Increíble!
1: Lo que pasa es que, bueno, Michelena a veces se va la luz, me acaba de manifestar, pero ya tenemos aquí el ganador. Aló, buenas tardes.
3: Ah, buenas tardes, señorita. ¿Cómo está?
1: Bien, señor Vidal, cuénteme, ¿cómo se siente ganador del combo hallaquero?
3: Bueno, estamos felices por haber ganado ese combo.
1: ¿Siempre escucha la radio que te premia?
3: Sí, claro.
1: Ese día usted estaba tomando cafecito, si no me equivoco, cuando me llamó al programa.
3: Claro, estábamos tomando café en Unión de los Nietos aquí.
1: Bueno, saludos para su familia. ¿Desde Michelena, la familia?
4: Hola.
1: Hola. ¿Con quién tengo el gusto también por acá?
3: Con Vidal Ramírez.
1: Con Vidal Ramírez. Señor Vidal, ¿puede acercarse mañana a los estudios de Buena Compañía para que retire las hallaquitas, el pan de jamón?
3: Ok, está bien, sí.
1: Listo, ya por interno le voy a estar pasando la dirección. De todas maneras, Centro Comercial El Pinar, piso número 3.
3: Está bien.
1: Mañana lo esperamos al mediodía.
3: Ok, está bien, sí.
1: Muchas gracias por participar.
3: Ok, gracias, igualmente.
1: Bueno, teníamos al señor Vidal en la línea de Buena Compañía. Ya se reportó, ya apareció. Así que esto merece aplausos, de verdad. Íbamos a volver a lanzar el premio y íbamos a escoger otro ganador. Si el señor Vidal no aparecía hoy, pero apareció, resucitó.
2: ¡Sin palabra!
1: Ahora sí, avanzamos con más música. Estás en sintonía de Sin Miedo al Éxito a través de la radio que te premia.
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1: Mira, ya muchas personas me están preguntando qué significa regalar flores amarillas, porque es una tradición que se ha vuelto viral, por supuesto, a las redes sociales. Y no es una tradición venezolana. Venga y les cuento. Regalar flores amarillas celebra, es un gesto simbólico de amor, amistad y sobre todo de nuevos comienzos. Esta canción y esta tradición es inspirada en la exitosa telenovela argentina Floricienta. Es una tradición argentina que coincide con el inicio de la primavera en el hemisferio sur y se ha adaptado como símbolo de amor, amistad y nuevos comienzos. Por eso es que hoy usted ve que se están regalando flores amarillas, usted ve que de repente un padre le regala una flor amarilla a su hija, un novio a su novia. Y significa eso, un gesto de amor, amistad y nuevos comienzos. Y por supuesto, en otras partes del mundo celebran el inicio de la primavera con las flores amarillas. Así que ya saben, ¿por qué se están regalando flores amarillas? Rápido y sencillo, símbolo de amor, amistad y nuevos comienzos. Y sobre todo, de mucho amor. Y es que esta tendencia ha crecido tanto gracias a las redes sociales. Y ahora la tenemos en Venezuela. Sofía Martínez L31, arroba radio y un bajo 94.1 FM. Esto sí. Disfrutamos de buena música. Fonseca, Manuel Medrano nos interpretan Enamorarte Mil Veces.

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1: Nosotros continuamos disfrutando de Sin Miedo al Éxito a través de la radio que te premia. Saludar a las personas que empiezan a reportar sintonía a esta hora del mediodía. Por acá me dicen, hola Sofía, Antonio López, full sintonía desde La Concordia. Éxitos y bendiciones. Hoy mi hija inició el colegio. Por cierto, hoy muchos niños iniciaron las clases, retomaron la rutina. Así que ya poco a poco todo se va acoplando a este nuevo año escolar. 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
2: 12:30 minutos.

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1: Continuamos sin miedo al éxito a través de la radio que te premia. Hoy lunes de iniciar la semana con toda la alegría y con toda la actitud y sobre todo ir sin miedo al éxito. ¡Eso! 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
1: Hoy 21 de septiembre, aparte de ser el Día de las Flores Amarillas, ¿sabían ustedes, conocían que hoy es el Día Internacional de la Paz?
0: Insuperable.
1: Y ese día proclamado por la Organización de Naciones Unidas, la ONU, que declaró cada 21 de septiembre como el Día Internacional de la Paz.
2: Vamos, listo. Salud, muchachos.
1: También hoy celebramos el Día Mundial del Alzheimer. Por acá son parte de las efemérides que tenemos hoy 21 de septiembre.
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1: 0414-728-3785. Por acá me dicen: hola Sofía, buenos días, excelente programa. Buen provecho si estás almorzando. Bueno, no, yo todavía no estoy almorzando. Es Lucía, para saludar a mi mamita que hoy está arribando un año más de vida. Full sintonía desde Capacho. Oye, señora, saludos para la señora Lucía también, que hoy está de cumpleaños por acá desde Capacho. Hola, buenos días, éxitos y sintonía de la radio que te premia, siempre con excelente música. Saludos para Nerio y para Joao, excelente programación.
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1: La señora Estela nos envía ese mensaje desde Palo Gordo.
4: Increíble.
1: 12 del mediodía, 44 minutos. Avanzamos con más música.

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2: Seguimos disfrutando de Sin Miedo al Éxito a través de la radio que te premia. Buen provecho para los que están almorzando. Buenas tardes para los que nos están sintonizando. Mira, parte de las noticias que nos deja el fin de semana y parte de las noticias que les comunicamos a ustedes arrancando la semana, y es que ante el incremento de las temperaturas generadas por el fenómeno meteorológico El Niño, el Cuerpo de Bomberos de San Cristóbal activó un plan especial de prevención. Así que eso quiere decir que las temperaturas en San Cristóbal se van a mantener, los calores. Asimismo, Protección Civil hace un llamado urgente a la ciudadanía a no encender fogatas en sectores boscosos para prevenir los incendios. Tampoco, atención, a no realizar la quema de desechos sólidos. Por favor, no contaminemos más el ambiente. Estas acciones constituyen el principal detonante de emergencias en esta temporada. Así que, repito, si usted tiene basura, no la queme, no la queme, que está haciendo daño al planeta, y sobre todo con este fenómeno del Niño que estamos atravesando en San Cristóbal. También abstenerse de prender fogatas. Parte de la información comercial. Arroba Radio que en bajo 94.1 FM. Ya apareció el ganador del combo yaquero, el señor Vidal. Ya se reportó desde Michelena. Para las personas que nos siguen preguntando, ¿ya apareció el ganador? Sí, ya el señor Vidal va a venir mañana a los estudios de Buena Compañía a retirar su combo a yaquero, sobre todo cortesía de la radio que te premia.
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2: Despedimos la primera hora de Sin Miedo al Éxito. 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
1: Nueve, cuatro, uno. 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
1: Comenzamos con la segunda hora de Sin Miedo al Éxito.
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1: Arroba Sofía Martínez L31, arroba radio y un bajo 94.1 FM.
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1: Este fin de semana, por cierto, ganó el Deportivo Táchira ante La Guaira en Caracas. Y acaban de anunciar a Álvaro Recoba como mejor director técnico de esta jornada del fútbol venezolano. Cuatro goles anotó Táchira al Olímpico de la UCE.

0: Ayer domingo 20 de septiembre también se registró una impresionante nevada en la estación Pico Espejo del sistema teleférico Mucumbarí.
1: ¡Increíble!
0: El teleférico que sigue abierto a pesar de que ya se terminó el horario de temporada alta, sigue abierto de jueves a domingo a partir de las 10 de la mañana. Para la gente que le gustaría viajar a Mérida, el teleférico continúa abierto.
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0: 0414-728-3785. Por acá me dicen: hola, buenos días. Siempre en sintonía de la radio que te premia. Para ver si por favor me puedes complacer con un tema de Karol G. Ese es Jenny Contreras.
1: ¡Increíble!
3: ¡Eso!
0: ¿Será que nos vamos con un tema de Karol G? Para seguir disfrutando de Sin Miedo al Éxito a través de la radio que te premia.
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0: Antes de ir con Karol G, ¿qué tal si escuchamos su inglés en Miami? Raguayana, Manuel Turizo. Y sube el volumen que escuchas la radio que te premia.

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1: Y con esta canción de fondo, esta canción que en las últimas semanas, o en la última semana, mejor dicho, ha estado en polémica.
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1: Estamos hablando de J Balvin, que luego de dedicarle, escuchen bien este cuento, este pequeño chisme del mundo de la farándula. Luego de escribirle esta canción tan bonita a su esposa.
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1: Que básicamente la canción dice: ¿pa' qué buscar en la calle lo que hay en mi casa? Luego de escribirla, de cantarla, le ha montado cachos.
3: ¡Eso!
4: ¡Sin palabra!
1: Y ha terminado su relación con la modelo hermosísima Valentina Ferrer, luego de 10 años y de tener un hijo llamado Río. Que así se llama la canción que están escuchando, Río, como su hijo, le ha montado cachos, y Valentina Ferrer, a través de sus redes sociales, hizo pública que había terminado oficialmente la relación con su expareja luego de muchos años de tener un hijo, de muchas experiencias. J Balvin decidió arruinar todo.
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1: Y esa fue la polémica de la semana pasada, de esta infidelidad de estos dos artistas, de Valentina Ferrer, una mujer exitosa que hizo lo posible por aparecer, por llegar a Colombia, luego de que le aprobaran su green card, apareció en un concierto de J Balvin en Bogotá y las fans estaban
4: increíble,
1: emocionadas. Este romance ha llegado a su fin. Y lo más triste, ¿verdad? Lo más que yo digo, como que bueno, arruinaron la canción, es que esta canción ya no tendrá el mismo sentido porque la escribió un hombre que le fue infiel a su pareja.

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1: Una de la tarde con 49 minutos. Llegamos ya a la parte final de Sin Miedo al Éxito por el día de hoy. Nos tenemos que ir, nos tenemos que despedir.
2: ¡Sin palabra!
1: Porque ya viene Déjate Sorprender, más tarde Café con Leche, luego La Ruta con Paco Molina y por supuesto el profe Zurbarán nos estará acompañando en la noche. La programación de la radio que te premia para que empieces la semana con la mejor actitud, con la mejor alegría. Hoy es lunes, iniciando una nueva semana más del mes de septiembre. Recuerden que nos escuchamos de lunes a viernes desde las 12 del mediodía en punto hasta las 2 de la tarde.
2: ¡Increíble!
1: 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El próximo 8 de noviembre nos vamos a la Plaza de Toros a escuchar ABL de la mano de Mil Producciones. 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Bajo la dirección de la licenciada Mayra González, en la coordinación Nerio Ramírez, el Dogor, y por acá quien les habla, Sofía Martínez, arroba Sofía Martínez L31 en todas mis redes sociales para que vayan a seguirme, arroba Sofía Martínez L31. Feliz lunes, feliz tarde, chao, chao.

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1: Hello, hello. Muy buenas tardes. Feliz inicio de semana. Lunes 21 de septiembre, 2:06 de la tarde en todo el territorio nacional. Desde este espacio, déjate sorprender, queremos desearles un feliz inicio de semana, un buen lunes, una buena tarde, un buen provecho. Que todo lo que estén haciendo les salga excelente. Hoy me acompaña en los controles, como todo un soldado, porque bueno, le pasó algo a nuestro Kevin, pero él está aquí, como siempre, cubriéndonos en los controles. Kevin Gutiérrez.
2: ¡Sí, señor!
1: En la dirección general del espacio, la licenciada Omaira González. Y por supuesto, en la coordinación de 94.1 FM, el señor Nerio Ramírez. Iniciamos esta semana en nombre de todos nuestros anunciantes, aquellos quienes hacen posible este espacio y, por supuesto, invierten en publicidad. 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Gracias, Kevin. 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Este inicio de semana promete y promete porque con ella tienes la oportunidad de emprender en el área de la belleza internacional. 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Señores, 2:10 de la tarde, yo soy Danjira Dávila y les estaré acompañando hasta las 4 en punto. Además que hoy tenemos invitado especial, cortesía de nuestra querida Clau Pernía. Hoy se celebra el Día Mundial del Alzheimer y vamos a tener aquí en el programa a un especialista para conversar de todo lo que tiene que ver con el Alzheimer. Eso al regreso. Por lo pronto, pónganse cómodos porque así comenzamos. Bienvenidos.
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1: Iniciamos la tarde con la actitud positiva y con buenas noticias. 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Vamos a hacerlo. ¿Qué dices, Kevin? ¿Lo hacemos hasta el final de septiembre? ¿Les damos chance? ¿O lo hacemos por esta semana? Final de septiembre. Bueno, aquí también participa Kevin. Tiene voz y voto. Así que, bueno, tienen oportunidad durante estos días del mes de septiembre para participar y ganar con Déjate Sorprender y, por supuesto, la Academia de Tenis Jorge Colmenares. Ya son las 2 de la tarde, 16 minutos. Hoy, como les dije hace unos minutos, tenemos nuevos invitados, tenemos información, tenemos algunas efemérides y, por supuesto, buena música. Así que la invitación a que se queden con nosotros hasta las 4 en punto. Desde ya saludando a esa gente que nos escribe. Luis Gómez, gracias, Luis, por estar en sintonía. Dice: de nuevo, qué gusto volverte a oír. Si fuese tu padre o familiar tuyo, estaría regando la noticia entre mis conocidos para mostrar con mucho orgullo tu desempeño. Créeme que sí lo hacía mi papá. Sí lo hacía y lo sigue haciendo desde el cielo, desde donde él se encuentra. Gracias. 0424-728-1052. Saludos de mi querida Clau Pernía. Pronto estará con nosotros nuevamente en este espacio. Y bueno, ya saben que no está en presencia, pero sí en esencia. Arroba soy Clau Pernía Radio. ¿Qué tenemos para esta hora, Kevin? ¿Qué tema? Ok, vamos con Chino y Nacho. Temperatura.

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1: Y estamos aquí con ustedes nuevamente, ya 2:34. ¿Cómo va su inicio de semana? ¿Qué están haciendo a esta hora? Cuéntenos. Ya están listas nuestras líneas activas para leerlos, para compartirles mensajes, para ser su portavoz a través de los medios de comunicación. 0424-728-1052. Señores, hoy lunes 21 de septiembre. Se regalan flores amarillas. Ya empezamos a ver esta tendencia. Por ejemplo, yo salí de mi casa hace una hora y ya había una vecina con su ramito de rosas, flores amarillas. Estoy que rosas. Y bueno, me pregunto por qué, y ustedes quizá también. Resulta que cada mes de septiembre surge una costumbre que inunda redes sociales, escaparates de floristerías y conversaciones entre jóvenes con flores amarillas. Ajá. Aunque no se trata de una celebración oficial, la práctica ha ganado fuerza y hoy forma parte de un calendario simbólico que combina fechas internacionales con tendencias culturales. El interés no radica únicamente en el color de los ramos, sino en lo que representan. Esta costumbre se asocia con ideales de paz, con esperanza y amistad, pero también con la influencia de una serie argentina que marcó a toda una generación. Flores amarillas, ¿la recuerdas, Kevin? Wow, yo la veía y a mí me encantaba ver a Floricienta. Yo decía, esa soy yo con el vestido. Además que es mi color.

Cada 21 de septiembre se conmemora entonces el Día Internacional de la Paz, instaurado por la ONU en el año 1981 para promover la no violencia y la resolución pacífica de conflictos. Así que coincide también con el inicio del periodo otoñal en varios países de Latinoamérica. En este marco se popularizó entonces la entrega de estas flores amarillas como una forma de expresar el deseo colectivo de un mundo más pacífico. Este color se asocia a la esperanza, la amistad y la energía, valores vinculados con la construcción de sociedades más armónicas. Y por supuesto, como lo acabamos de decir, a raíz de la telenovela Floricienta, emitida en Argentina en el año 2004, donde la protagonista soñaba con recibir flores amarillas de su enamorado. Bueno, yo nunca he pensado que me regalen flores amarillas, pero no estaría mal. Aquí estamos en la radio hasta las 4. Nos traen dos, sí, porque Kevin está también. Y bueno, hay que regalarles a los dos. Señores, ya casi viene nuestro invitado, 2:40 de la tarde. Vamos a hablar del Día Mundial del Alzheimer con la Fundación CELM. Y todas esas preguntas, esa información tan importante que debemos saber del Alzheimer, la vamos a tener en los próximos minutos. Vamos a hacer una pausa. Esto es Déjate Sorprender.

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1: Continuamos con ustedes, 2:41 minutos de la tarde. Tenemos por aquí un servicio público de salud para compartirles. Me lo acaban de enviar. Dice: ayúdame a conseguir fondos para sufragar gastos de cateterismo cardíaco para mi papi. Están organizando una rifa solidaria para a ver el doctor Freddy Medina. Él requiere de intervención coronaria de emergencia con colocación de stent, generando, por supuesto, gastos quirúrgicos y de hospitalización muy elevados. Todo aporte cuenta. El valor del boleto son $6, 6 euros, 20 mil pesos o en bolívares. Bueno, vamos a tener un primer premio, dice el flyer, de $300, un segundo premio de 200 con el triple gordo para el 29 de noviembre de 2026. Dios les pague. Fíjense que, bueno, en esta ocasión ayudamos, pero pues también tenemos la oportunidad de participar por estos premios. Rifa solidaria, ayúdame a conseguir fondos para el doctor Freddy Medina, quien requiere de intervención coronaria de emergencia con colocación de stent. Este flyer lo voy a publicar en @danji en radio para que ustedes puedan visualizar toda la información, los números de cuenta, los datos de contacto y más. @danji en radio. Y bien, seguimos en la onda romanticona porque, bueno, hablamos de las flores amarillas y escuchábamos el clásico tema de Floricienta, pero ahora nos vamos con Fonseca y Manuel Medrano con esto que se titula Enamorarte mil veces.

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1: Sí, señores, déjate sorprender. Y sobre todo un lunes, que nosotros despertamos la mañana de un lunes con muchas expectativas. Oye, ¿qué irá a pasar esta semana? ¿Qué viene de nuevo? ¿Qué trabajo nos va a salir diferente? ¿Qué persona vamos a conocer? ¿Qué vamos a tener que sortear? ¿Qué vamos a tener que resolver? Todo eso lo piensa uno un lunes, ¿no es así? Pero bueno, hay que dejarse sorprender. De eso se trata. Te recuerdo que puedes seguirnos en redes como arroba Dangi en radio, arroba Dangi, D-A-N-G de gato y latina. Ajá. Y arroba soy Clau Pernia Radio. Nosotras siempre tenemos invitados especiales, gente de altura, de nivel. Y hoy no es la excepción. En los próximos minutos les estaré presentando a nuestro invitado, que ya llegó, por cierto, llegó muy temprano. Ajá. Y bueno, la invitación a que sigan con nosotros hasta las 4 en punto. Vamos a escuchar ahora

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2: 3

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1: 3:04 de la tarde, bienvenidos a esta segunda hora de Déjate Sorprender. A través de la señal de 94.1 FM, Buena Compañía. 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Señores, hoy es 21 de septiembre. Y se conmemora a nivel internacional el Día Mundial del Alzheimer. Y a propósito de esto, nuestra queridísima Clau nos acaba de enviar un invitado estrella, espectacular. Ya me dio una clase maestra aquí fuera del aire. Se trata del doctor Óscar Gerardo Lobo Mujica, en representación de la Fundación CELM. Y hoy viene a instruirnos, hoy viene a concientizar, a visibilizar lo invisible. Bienvenido, doctor, ¿cómo estás?
2: Bueno, muy contento. Agradezco al espacio, a Claudia, a ti por el recibimiento. Y nada, esto es lo que queremos, ¿no? Siempre tener espacios donde podamos expresar, podamos educar, hacer realmente la prevención, que es el enfoque donde debería de estar el tratamiento de esta enfermedad que está dentro del espectro de los trastornos neurocognitivo mayor. Y entre ese trastorno hay uno que es alteración de la memoria. Y entre la alteración de la memoria hay diferentes patologías, pero la más frecuente es el Alzheimer. Entonces, si logramos comprender desde ahora para trabajar lo que es la prevención, pues lo que se avecina, la pandemia del Alzheimer para dentro de unos 10, 20 años, pues lo estaríamos amortiguando desde ya, ¿no? Entonces, agradecemos a la emisora y a ustedes por estos espacios, y más hoy, que es una obligación de todos los que trabajamos en la lucha contra esta enfermedad, alzar nuestra voz por los que no tienen memoria.
1: Claro. El doctor Óscar Gerardo es médico, por supuesto, con competencias en el cuidado del adulto mayor. Doctor, para iniciar este conversatorio y la gente que está en casa escuchándonos, ¿qué es exactamente el Alzheimer? ¿Y qué ocurre en el cerebro de una persona que desarrolla esta enfermedad?
2: Sí, para hacerlo de la forma más didáctica, el Alzheimer es normalmente uno se comunica a través de las neuronas, una neurona con la otra neurona, y se comunican a través de las dendritas. De manera que la información viene de una neurona y pasa a la otra neurona y se ejecuta la acción, ¿sí? Entonces, en ese ejecutar de la acción, entonces dice, voy a comer, pasa la información y para ejecutarla, entonces se lleva el alimento a la boca y come. ¿Qué es lo que pasa con el Alzheimer? En estas conexiones se empieza a generar una fibrilla, ¿verdad?, de una proteína y empieza a enmascararla, empieza a hacer un nudo. Esto me hace recordar mucho en la época de diciembre, en los árboles, cuando se forman los lechos, lo que uno arranca para hacer los pesebres. Ajá. Esa lana que sale entre los árboles.
1: El musgo.
2: Okay. Entonces, como que se forma un musgo entre una neurona y otra neurona. ¿Y qué pasa cuando ese musgo va creciendo y va creciendo y va creciendo? Que el peso rompe la estructura. Y al romper la estructura, la información deja de transmitirse. Okay. Entonces empieza a, no sé cómo llamarlo, no sé qué hacer, no sé. Entonces empieza a enlentecer sus pensamientos, a enlentecer sus respuestas. Entonces, de alguna manera tú le das una indicación. En el caso mío, que soy cuidador principal de mi madre, le digo, mamá, vamos a cepillarnos. Entonces, ella recibe la orden, pero para ejecutarla, ella tarda unos segundos. ¿Por qué? Porque como la conexión la tiene rota, Entonces ella busca una vía alterna y se consigue que por aquí puede construir la comunicación y logra ejecutar y se va a cepillar los dientes. Pero el tiempo que tarda es mayor al tiempo que se hubiese ejecutado aquí. Entonces nosotros los cuidadores tenemos que estar bien claro que nuestras indicaciones tienen que tener una pausa para recibir la respuesta y no generarle un estrés y un aumento de cortisol y no generarle un caos de ansiedad a ese adulto mayor. Por eso es muy importante entender de esta manera cómo se forma el Alzheimer.
1: Interesantísimo. Y además que lo explicaste de una manera muy didáctica, ¿no? Se hace el mapa mental. Viene así el eslabón, viene el musgo, se rompe la comunicación y ahí está la representación gráfica del Alzheimer. Muchas veces, doctor, asociamos los olvidos con la edad. ¿Cómo podemos diferenciar un olvido normal del envejecimiento de una señal de alerta de Alzheimer?
2: Claro. A nosotros se nos educa como médico que hay olvidos patológicos y olvidos no patológicos. La pregunta cabe allí, ¿cómo diferenciar si lo que a mí se me está pasando es un olvido no patológico? Y eso tiene que ver con una técnica de recuperación de la memoria rápida. Por ejemplo, yo salgo de mi cuarto y voy hacia la sala porque me voy a ir a salir en el carro. Y de momento recuerdo que algo tenía que hacer y se me olvida. Entonces, si yo regreso, ¿verdad?, y retrocedo de la sala al pasillo, al cuarto, y logro conectarme en el momento en que yo pensé lo que iba a hacer, me voy antes de salir, voy a buscar el maletín y me voy a llevar el maletín y me voy. Entonces, cuando llega el momento donde yo activé esa orden o ese deseo y me conecto, esos olvidos son no patológicos.
1: Ok, cuando puedes retroceder, ¿sí?
2: Sí,
1: cuando la cinta.
2: Ajá. Hago match point y me doy cuenta de lo que iba a hacer. El problema es que retrocedo y me voy para un cuarto, me voy para el otro y regreso y tal. Y me cuesta entender y me cuesta captar o recordar eso. Cuando eso sucede con frecuencia, entonces hablamos y estamos en presencia de olvido potencialmente patológico, pero para eso también hay pruebas de detección y test.
1: Claro, y ese test del que me hablaste fuera del aire ya me imagino que también lo vamos a tocar. Interesantísimo. Doctor, ¿cuáles suelen ser los primeros síntomas que deberían llamar la atención de una persona o de su familia? Sí. Esos primeros síntomas.
2: Sí, lo primero que tenemos que estar en cuenta es que su parte emotiva, su parte afectiva, su parte conductual empieza a tener fractura, ¿sí? ¿A qué llamamos fractura? Que empieza a decir que se me perdieron las llaves, se me perdió la plata, la muchacha que limpia me está robando, no consigo esto, empieza a cambiar las cosas de lugar, la ropa interior la pone en la lavadora, la comida la mete en la secadora. Cuando empieza a haber cambios conductuales, afectivos, pérdida de la mirada, cambio en el estilo de caminar, generalmente los familiares directos que viven con el adulto mayor les cuesta o les tarda mucho en ver esos detalles y esos cambios silenciosos. Quienes son expertos en ver esos cambios son los familiares que no viven con el adulto mayor, un vecino, un amigo, el panadero, el frutero, el del abasto, ¿sí? Un familiar que tiene días que no lo ve, empieza a notar esos cambios y ahí es donde el familiar directo, el cuidador principal, empieza a hacer énfasis y empieza a documentar esos cambios de comportamiento.
1: Ok, bueno, esto me ha parecido una excelente introducción, doctor. Vamos a hacer una pausa musical. Ustedes que están en casita y tienen algún familiar con Alzheimer, pueden escribirnos, preguntarle al doctor y aprovechar esta visita. 0424-728-1052 y el del doctor 0414-975-7865. Por ahí estoy viendo, Kevin, vas a lanzarte la de Oasis. Oye, me gusta, ¿no? Ay, yo quería esa. Bueno, vamos a ver con qué nos va a sorprender Kevin. Esto es

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1: Déjate sorprender por aquí, saludando a nuestro querido Nerio, que va de salida de la radio. Nuestro querido Nerio Ramírez. Señores, continuamos con el doctor Oscar Gerardo Lobo Mujica hoy a propósito del Día Internacional del Alzheimer. Créanme que a mí el doctor me ha, no sé, ya enseñado como mil cosas. Es definitivamente una biblia el doctor. Y bueno, vamos a tratar de recopilar todo eso que ha dicho fuera del aire para que ustedes también lo conozcan. Doctor, ¿existen factores de riesgo que aumenten la posibilidad de desarrollar esta enfermedad? ¿Qué papel desempeñan la genética y los antecedentes familiares?
2: Sí, normalmente se nos enseña de que el trastorno neurocognitivo mayor, tipo pérdida de memoria, en el caso del Alzheimer, no es multifactorial. No es que si mi mamá tuvo Alzheimer, si mi papá tuvo Alzheimer, yo tengo capacidad de producir Alzheimer. No, tú puedes generar una condición

0: esquizofrénico de salud mental, lo tenían en el último cuarto bajo llave. Entonces había una estigma. Entonces, cuando los nietos preguntaban por sus abuelos, no, él murió de tuberculosis, él murió. Entonces es muy importante rescatar la información familiar, ¿sí? Pero igualmente, si nosotros hacemos una vida muy, muy monótona, ¿sí? Si nosotros no tenemos realmente actividades nuevas, si no nos estamos reciclando, si no tenemos una escolaridad alta, entonces se dice que la escolaridad baja penaliza esta enfermedad mucho, porque son personas que se crean en un círculo vicioso de, en caso de nuestras madres, pararse, hacer comida, limpiar, lavar, planchar y dormir. Okay. Pararse, limpiarse, y nunca tuvieron la oportunidad de salir a pasear, nunca tuvieron la oportunidad de salir al cine, nunca tuvieron la oportunidad de salir de viaje, nunca tuvieron la oportunidad de hacer un oficio, de estudiar manualidades, de estudiar costura, nunca. Entonces, eso también se les... Y lo más importante es la alimentación también.
1: Wow.
0: ¿No? Lo que es porque este musgo del que hablábamos en la primera parte, uno de los alimentos de ese musgo son todos los alimentos inflamatorios, ¿sí? Entonces, esto tiene un componente cerebral inflamatorio, entonces todo lo que es ultra procesado es dañino. Entonces, ¿qué comían nuestros padres? Pues arepa con mantequilla, entre comillas, uh-huh. Mantequilla, que es más que todo margarina,
1: sí.
0: Que es un plástico, que es un sintético, la arepa, que es una harina blanca ultra refinada, el pan blanco, que es ultra refinado, las bebidas gaseosas, que son ultra refinados. Entonces,
1: y pare usted de contar.
0: Entonces, cuando nosotros nos separamos de la tierra y en vez de comer tubérculos, raíces, vegetales, hortalizas, la ganadería orgánica, los pollos ecológicos, los pollos, los huevos orgánicos, pues nos hemos separado y hemos puesto distancia, y eso ha traído consecuencias para esos factores predisponentes. Uh-huh. Entonces, si tú ves que en un paciente, cuando tú le haces la historia, tenemos todo esto, le podemos entonces hacer una prueba de laboratorio, que es uno de los grandes avances que tenemos este año, después de mucho tiempo. Entonces, con una prueba simple de sangre, yo puedo determinar a través de la proteína si el paciente cursa con la enfermedad o está potencialmente a desarrollar la enfermedad, aunado a pruebas y a test psicológicos como el test de Mocha. Entonces, la entrevista, la evaluación, el examen de laboratorio y el test me puede sumar, y podemos estar sobre seguro de en frente a qué tipo de trastorno neurocognitivo de pérdida de memoria estamos presentes.
1: Claro, al inicio de tu llegada aquí a la cabina me mencionabas la diferencia, o me hablabas de, por ejemplo, la especialidad de neurología, de geriatría, y me decías que eres médico con competencias en cuidados del adulto mayor. En este punto, ¿a qué especialista debe acudir una persona? O sea, que hay todo este rango y dice, yo tengo que ir con el neurólogo, con el... ¿Cómo es?
0: Sí, generalmente yo pienso que debemos de darle honrar a la especialidad de la geriatría, ¿no?
1: Okay.
0: Que son colegas que aparte de médicos se han estudiado lo que es todas las enfermedades de los adultos mayores. Sin quitarle peso al neurólogo, al neurocirujano, al psicólogo, al neuropsicólogo, al psiquiatra, ¿sí? Este debería de ser el médico que orqueste, uh-huh, todas estas trabajos, pero nunca trabajar solo. Nosotros, okay, desde la Fundación CEL, y bajo mi especialidad y mi formación en cuidados de competencia del adulto mayor, hemos integrado lo que es la geriatría, la neurología, la psiquiatría, la neuropsicología, ¿verdad? Para poderle darle un enfoque integral. Entonces, yo recomiendo mucho que los psicólogos, es más, hay unos estudios que lo hiciste recordar ahora, que los médicos en Estados Unidos, para poder tener acceso a las especialidades, tienen que pasar por la atención primaria en salud, ¿verdad? O lo que se llama en otras latitudes el médico de familia, ¿no?
1: Okay.
0: Ese médico tiene que estar capacitado, aprobado, revalidado las competencias en la aplicación del MOCA.
1: Okay.
0: Y a todo paciente a partir de

0: cierta edad tiene que hacerle una evaluación de su área cognitiva para hacer la pesquisa y poderlo derivar a los especialistas. ¿Tú sabes cuál es ese porcentaje de profesionales en Estados Unidos capacitados en la atención primaria en salud para determinar el Alzheimer? No llega al 10%.
1: Imagínate.
0: Entonces, si en los países desarrollados tenemos problemas para poder captar preventivamente, imagínense en nuestras latitudes. Entonces, todo médico general en nuestro país debería de diagnosticar un trastorno neurocognitivo con aplicación del test de Foca.
1: Ok, y en ese punto, ¿por qué es tan importante obtener un diagnóstico temprano? ¿Qué puede cambiar para el paciente cuando la enfermedad se detecta en sus primeras etapas?
0: Claro, dicho en otras palabras, podemos meterle un freno de mano, lo que se llama una ralentización del proceso de envejecimiento, ¿no? Si lo agarramos en una infracción de manejando al 100 kilómetros por hora, lo podemos detener y decir, usted tiene que bajar a 60 kilómetros por hora porque esa es la única forma de llegar con vida al destino. Entonces, nosotros si diagnosticamos tempranamente, ¿por qué? Porque existen 8 dominios cognitivos. Está la atención, está la memoria, está el cálculo, está lo que es las funciones cognitivas, está el lenguaje, está la praxia. Entonces, dentro de esos dominios cognitivos, de alguna manera, nosotros tenemos que ver cuál es el que está enfermo. Entonces, nos pueden dar el semáforo. Entonces, algunos dominios cognitivos nos salen verde y están chévere. Ese que sale en verde hay que mantenerlo. Pero a lo mejor otros dominios cognitivos nos salen amarillo. O sea, está empezando a enfermarse. Ese hay que estimularlo. Y hay algunos dominios cognitivos que nos salen rojo. Ese hay que rehabilitarlo. Entonces tú te das cuenta de que hay algunos que se rehabilitan, otros que se estimulan y otros que se mantienen. Por eso es muy importante aplicar y desarrollar un diagnóstico neurocognitivo. Y para eso están los especialistas, los geriatras o los neuropsicólogos. Por eso es muy importante saber cuál es el, coloquialmente entre comillas, de qué pata cojea, cierro comillas.
1: Bueno, señores, esto está para reflexionar. Y hoy estamos haciendo o intentando hacer conciencia aquí en Déjate Sorprender con el doctor Oscar Gerardo Lobo Mujica y el Día Internacional del Alzheimer. 3:27 de la tarde. Vamos a disfrutar de un buen tema y en los próximos minutos volvemos.

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1: Y por aquí seguimos con ustedes a través de 94.1 FM. Y también continuamos con el doctor Gerardo. Yo le digo Gerardo, pero es Oscar Gerardo. Lobo Mujica, a propósito del Día Internacional del Alzheimer. Doctor, hay cositas que quiero sacar de lo que has venido charlando para que la audiencia también las escuche. Una, el tema del síndrome del cuidador
2: quemado,
1: que lo preguntó Kevin. Dos, la diferencia entre un adulto mayor, una persona vieja y una persona anciana. Y número tres, entramos con prevención, que es lo que la gente quiere escuchar.
2: Okay.
1: Adelante.
2: Partimos de que esta enfermedad no es una enfermedad de una sola persona. El trastorno neurocognitivo mayor a través de estas pérdidas de memoria y del Alzheimer siempre va acompañada con otra persona que es el cuidador. Hay dos tipos de cuidador, el cuidador principal y el cuidador secundario. El cuidador principal es el que siempre está las 24/7, ¿no? Es el que está en la mañana, en la tarde, en la noche, se queda, duerme, la acompaña a las actividades diarias básicas de la vida de esa persona y se transforma en el cuidador principal, ¿no? Todo su mundo gira a través de esa enfermedad o de ese paciente y ese paciente gira a través de allí y ahí se genera una relación de apego muy fuerte, ¿sí? Y ese apego de alguna manera, entre comillas, te castra los deseos y los anhelos y los sueños que hasta ese momento tenía el cuidador principal. Y entonces tú dejas de empezar a dejar de hacer cosas tuyas, propias, de tus sueños, de tus anhelos, de tu plan de vida, por ese apego y esa relación entre cuidador y paciente. Y entonces llega un momento que tú no te socializas, cuando nuestro cerebro es social por naturaleza, tú no compartes cuando por naturaleza el cerebro le encanta compartir, tú no generas experiencias nuevas cuando nuestro cerebro le encanta hacer cosas nuevas, tú no eres atrevido cuando nuestro cerebro es atrevido. Entonces eso te va generando en una espiral de tristeza, de aislamiento, de soledad, que cae en depresión, y ahí es donde cae el síndrome del cuidador quemado. Entonces creo que con esta explicación estamos
1: quedó
2: bien.
1: Clarísimo.
2: Okay. Y la otra pregunta que me hace, que yo también lo hago mucho en mis conversatorios, porque en las consultas que damos, yo no las llamo consultas, yo las llamo conversatorio, porque duran aproximadamente 2 horas, ¿no? Nuestras consultas son domiciliarias. Y siempre le decimos al paciente, al familiar del paciente que nos contacta, que tiene que disponer de 2 horas mínimo para nosotros atender a ese adulto mayor. Entonces yo les digo a ellos en esos conversatorios de que hay que diferenciar muy claro que el adulto mayor es un grupo de etario o un grupo de personas con un grupo de edad definido. Después viene el grupo de etario de vejez, ¿verdad? O de viejos, que el término está bien aplicado. Y después viene el grupo etario de ancianos. Okay. Entonces, cada grupo etario en este final de la vida tiene diagnósticos y tratamientos diferentes. ¿Sí? Era una analogía que te daba yo a ti cuando estaba el recién nacido, el lactante, el preescolar y escolar. Pues usted no le daba la misma alimentación al lactante que al escolar. Usted no le hacía las mismas terapias al lactante que al escolar. Bueno, ¿por qué no aprender, verdad, que nuestro adulto mayor tiene una forma de comportarse, tiene una forma de hacer actividades, tiene una forma de responder diferente a la persona vieja? Cambia su forma de alimentar, cambia su forma de responder, cambia su ejercicio. Y no te cuento los que son mayores de 90 años, que ya son ancianos, y entonces ya la forma de alimentarse, de responder, de actuar es diferente. Entonces eso es muy importante tenerlo muy claro, esa diferenciación.
1: Claro que sí.
2: Y no sé qué otra pregunta quedaría.
1: Al regreso, para finalizar ya el programa, tenemos una salida. Ya. Bueno, la parte más importante, no podemos cerrar sin escuchar de la prevención. 20 años para que aproximadamente haya una pandemia
2: de Alzheimer.
1: ¿Cómo podemos prevenir eso?
2: Mira, tres pilares fundamentales. Alimentación, evitar los productos refinados o ultraprocesados. Dos, moverse. La Organización Mundial de la Salud desde hace muchos años invita a dar 10.000 pasos al día. Ni siquiera te manda a inscribir en el gimnasio, ni te hacer ejercicios de fuerza, ni de no, 10.000 pasos al día. Y por último, hacer ejercicios cognitivos, hacer actividades nuevas, ¿no? Jugar tenis, jugar dominó, caminar, trotar, etc. Esas son las tres recomendaciones en líneas generales por el factor tiempo.
1: Gracias, doctor. Por favor, su número de contacto, ¿cómo podemos comunicarnos con usted?
2: Sí, ahorita, como le decía, tengo la plataforma cerrada, pero tenemos a través de nuestro Instagram, arroba Fundación CELM, C-E-L-M, que en los próximos días se apertura, y a través de mi teléfono de contacto 0414-975-7865.
1: ¿Lo puedes repetir?
2: 0414-975-7865.
1: Bueno, doctor, mil gracias por la visita, por su tiempo y por esta charla tan nutritiva hoy en el Día Mundial del Alzheimer. Vamos entonces a despedirnos sin antes recordarles que, a propósito de esto, de hacer cosas nuevas, tenemos en sorteo para ustedes, los oyentes, una clase personalizada de tenis completamente gratis, con todo lo que necesitas, con la raqueta, con el instructor. 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Gracias a Kevin Gutiérrez en los controles, a Nerio Ramírez en la coordinación del espacio y por supuesto a la licenciada Omaira González en la dirección general. Así finalizamos este programa número uno de esta semana del 21 de septiembre. Se despide de ustedes Daniela Dávila y Claudia Pernía. Chao, hasta mañana.
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1: Excelente comienzo en esta semana, hoy 21 de septiembre. Saludos amigos, bienvenidos. Bienvenidos hoy a Café con Leche. Ya tenemos ya la cafetera lista, ¿verdad? Para preparar el cafecito, para compartirlo con todos ustedes, amigos. Bienvenidos de verdad a través de Buena Compañía 94.1 FM. Un saludo bien grande para toda la gente que está siempre en sintonía, escuchando desde muy temprano en la mañana toda la programación. Bueno, y les saluda el equipo que elabora para todos ustedes en esta tarde. Y le doy las buenas tardes a Marisol. Marisol Mejía, buenas tardes. Hoy en Control Master y en la locución.
2: Buenas tardes, Eduardo. Buenas tardes para toda esa bella audiencia de 94.1 Buena Compañía y, por supuesto, de Café con Leche. Así es, aquí estamos ya para arrancar este cafecito con leche hasta las 6 de la tarde.
1: Así es. Bueno, y una presentación de, por cierto, de nuestros queridos aliados comerciales, pero no sin antes presentar en la coordinación a Nelly Ramírez, en la dirección la licenciada Mayra González, y quien le saluda frente al micrófono su fiel servidor Eduardo Morales, 37881, certificado de locución de la Universidad Central de Venezuela, y 14720 como productor nacional independiente, acompañándoles hasta las 4 de la tarde. Bueno, bienvenidos todos a Café con Leche hoy, en una presentación de nuestros queridos aliados comerciales.
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1: Así es, son nuestros queridos aliados comerciales. Bienvenidos todos a Café con Leche 94.1 FM. Buena compañía. Ya huele el café, ¿no? Ya huele el cafecito. Bueno, vamos a escuchar un tema musical y vamos a compartir un cafecito con todos ustedes.
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1: Quiero resaltar hoy a esta hora, 4:21 minutos, en Café con Leche, en 94.1 FM, buena compañía, la trayectoria de uno de los mejores locutores en Venezuela. ¿Sí? ¿Sabes quién nacía tal día como hoy, Marisol? De los locutores famosos aquí en Venezuela. El señor Porfirio Torres. Nacía tal día como hoy, 21 de septiembre de 1940. Él muere el 13 de octubre del año 2021. Célebre locutor, narrador y personalidad de la radio venezolana. Reconocido por su voz grave, pausada e inconfundible en el legendario micro radial Nuestro Insólito Universo. Así que hoy recordamos el nacimiento, pues, de este tremendo locutor, narrador y personaje venezolano. Nace en San Juan de los Morros, estado Guárico, el 21 de septiembre de 1940, y muere a los 81 años en Por la Mar, en estado Nueva Esparta, el 13 de octubre del 2021. Comenzó su carrera a los 18 años con el programa infantil El Tío de los Girajaras en Radio Tropical, motivado por recomendaciones sobre su potencial voz. Fue recomendado. Y en su trayectoria profesional como locutor de cabina, trabajó en estaciones importantes como Radio Difusora de Venezuela y Radio Capital. Nuestro Insólito Universo fue el narrador principal desde 1969 de este famoso espacio creado por Rafael Silva Moreno, transmitido por Radio Nacional de Venezuela y circuitos radiales nacionales. Además, televisión y publicidad participó como la voz oficial y promociones en Venezolana de Televisión 2001 al 2005 y en numerosas cuñas comerciales. Unos reconocimientos: Premio Nacional de Cultura, otorgado en el año 2019, Premio Aquiles Nazoa, galardones gremiales también, y por supuesto, bueno, usted se imagina, desde el año 69 hasta el día de su muerte, pues prácticamente en el año 2021, ese 13 de octubre, ¿cuántos capítulos pudo haber sacado? No tengo ese dato a la mano. ¿Cuántos capítulos de Nuestro Insólito Universo tuvo que haber sacado, pues? Eran cada 5 minutos en ese espacio, ¿no? Imagínate, cada cuántos capítulos, esa es una data que quiero averiguar. De verdad que sí, para tenérselas a todos ustedes. ¿Cuántos capítulos dejó el locutor Porfirio Torres de Nuestro Insólito Universo? También quiero destacar otra de las cosas importantes, el nacimiento. Ayer, precisamente ayer, nacía hace 60 años. Hace 60 años nacía esta bella, también locutora, animadora, tiene de todo, ¿no? Anfitriona. Les hablo nada más y nada menos que de Maite Delgado. Es otra locutora, animadora.
2: De grande también, trayectoria.
1: De grande trayectoria, sí señor. Presentadora de programas de televisión, cumplió ayer 60 años, ese septiembre 20 de 1966, mejor conocida como la anfitriona de Giros TV y Maite. También ha encontrado éxito como actriz de televisión en programas como ¿Qué chicas? Antes de la fama, ganó el Miss Turismo Internacional en 1986 y es enormemente popular en las redes sociales. Su cuenta en Instagram ha conseguido más de 43 millones de seguidores y su Twitter ha atraído a más de 1.8 millones de seguidores. Bueno, ella y su esposo, el tenista profesional Alfonso Mara, dieron la

0: bienvenida a dos hijos llamados Alfonso y Santiago. Y bueno, y precisamente en su primer programa, adivina quién entrevistó a Maite Delgado en su primer programa. Nada más y nada menos que a Ricky Martin. Así que bueno, recordamos a Maite Delgado hoy también en nuestro programa de Café con Leche, entre las efemérides más importantes. Así que bueno, cabe destacar pues todos estos personajes que hoy recordamos y locutores y colegas también de la radio. Avanzamos con un cafecito. Bueno, ya se escucha por ahí la cafetera, ya tuvimos que haber colado ya.
1: Vamos a ver cómo va ese cafecito.
0: Vamos a ver cómo va ese cafecito.
1: Mientras tanto, disfrutamos de un poquito de publicidad.

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1: 4:32 y bueno, les tengo la información que les había prometido en el segmento anterior. Y es que estábamos hablando hoy del nacimiento de Porfirio Torres, el locutor de nuestro insólito universo, tal día como hoy, lo recordamos. Y a lo largo de sus más de 50 años de historia, se estima que nuestro insólito universo tuvo más de 6.300 emisiones. ¿Qué tal? Algunas fuentes calculan que llegó a superar las 7.000 emisiones radiales debido a sus múltiples repeticiones diarias. Además, sin embargo, en lo que respecta a capítulos o libretos originales grabados, la cifra se sitúa en poco más de 590 capítulos base. ¿Cuántos has escuchado tú? De nuestro insólito universo. Que te acuerdes, Marisol, allí.
2: La verdad no lo recuerdo, pero sí, unos cuantos. Bueno, sí. Mi mamá era fanática del programa de él.
1: Claro que es que siempre, insólito claro universo. Que eso lo repetían muchísimo durante el día, ¿no? Y de verdad, pues, y era genial. Me acuerdo que yo iba en el transporte público y escuchaba uno eso, y entonces la gente era parando la oreja. Usted miraba alrededor cuando nuestro insólito universo, ¿verdad? cinco minutos
2: de la cuestión.
1: Entonces la gente iba de repente iba hablando lo que sea, pero se quedaba a escuchar el documental completo, ¿no?
2: De nuestro la gente estaba universo. La expectativa.
1: Por supuesto. Nada más salía esa entrada del documental, del sketch o de lo que fue esa base, el capítulo como tal. Daba una especie de suspenso y la gente tenía que automáticamente era de quedarse a escuchar. La gente hacía silencio. Eso era en cualquier parte donde usted llegaba a un comercio, llegaba a cualquier parte y estaba sonando nuestro insólito. La gente ya va, era para escuchar
2: silencio total.
1: Imagínate lo famoso que fue esto. Bueno, alrededor de, dice que más de 590 capítulos base. Rafael Silva Moreno, el creador y escritor, y Porfirio Torres estructuraron el programa de manera que estos episodios históricos se retransmitieran continuamente en diferentes horarios y circuitos a nivel nacional. Gracias a esta rotación constante, el programa se convirtió en el micro radial más longevo y premiado de la radiodifusión venezolana. Recordamos al gran Porfirio Torres hoy en Café con Leche, un ejemplo a tomar. Bueno, quiero hablarles de publicidad. 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
2: 5,

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1: Hoy es el Día Mundial del Alzheimer y se conmemora precisamente cada 21 de septiembre. Bueno, y este año 2026, una fecha instituida por desde 1994 por la Organización Mundial de la Salud y auspiciada por el Alzheimer Disease International, ADI. El objetivo central de esta jornada es concientizar a la sociedad sobre esta enfermedad neurodegenerativa, combatir el estigma que la rodea y apoyar tanto a quienes padecen como a sus familias y cuidadores. Bueno, el lema oficial de este 2026 dice: cuanto antes sepas, más puedes hacer. El diagnóstico de la demencia importa. ¿Qué tal? Bueno, el enfoque principal destaca la importancia de reconocer de forma oportuna las señales de alerta y acudir al médico sin temor. El beneficio del diagnóstico temprano permite a los pacientes y a sus familias acceder a tratamientos adecuados, planificar la atención futura y recibir apoyo especializado a tiempo. Bueno, este es dicen que es la enfermedad del nuevo milenio, ¿no? Definitivamente, es la que más está atacando a la población, el Alzheimer. Y pues yo quería hablarles sobre un tema importante, sobre este tema como tal. Si la pregunta es la siguiente: ¿será bueno tomar cafecito para evitar el Alzheimer? Nosotros en el programa del café con leche, ¿verdad? Pero, y la respuesta es sí. Sí es bueno. El consumo moderado de café se asocia con un menor riesgo de desarrollar la enfermedad de Alzheimer y otras demencias. Diversos estudios científicos de largo plazo respaldan que sus componentes protegen la salud de nuestro cerebro. Sin embargo, es importante aclarar que funciona principalmente como un factor protector o preventivo y no como una cura o medicamento. Es importante que usted sepa esto, amigo, que me está escuchando. Bueno, en el estudio de Harvard, una destacada investigación de la Escuela de Salud Pública, publicada precisamente en la revista The Journal of the American Medical Association, hizo un seguimiento a más de 131 mil personas durante 40 años y concluyó que beber entre 2 y 3 tazas de café al día reduce en un 18% el riesgo de desarrollar demencia o Alzheimer. Así que bueno, ahí les dejo ese dato, pues. Y desde ya, pues, los efectos neuroprotectores del café se deben principalmente a la interacción de sus componentes bioactivos. La cafeína estimula el sistema nervioso central y se vincula con una menor acumulación de la proteína beta en el cerebro. Tiene antioxidantes y polifenoles que ayudan a disminuir el daño celular, los radicales libres y la inflamación cerebral. Bueno, moderación. El punto óptimo es 2 y 3 tazas al día. Cuidado con los excesos. Y estilo de vida integral. El café no actúa como forma milagrosa por sí solo. Así que bueno, es una recomendación que damos en nuestro programa Café con Leche, hoy en el Día Internacional del Alzheimer o Alzheimer. 2 o 3 tazas al día para prevenirlo.
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Excelente cafecito nos tomamos en esta segunda hora también, ya la segunda taza, ¿no? Pues vamos a seguir el consejo. Vamos a seguir el consejo que nos da lo que es la Organización Mundial de la Salud para la prevención del Alzheimer hoy en el Día Internacional, ¿no? Es importante tomar estos consejitos, ¿no? Tomar estos consejos. Sin embargo, ellos también recomiendan hacer, por ejemplo, de vez en cuando unos crucigramas, puzzles, lo que llaman puzzles, ¿no? Lo que son utilizar todo lo que son los juegos así didácticos para trabajar la mente. Hoy en día, pues, en la parte de lo que es aplicaciones, hay aplicaciones especiales para eso, para trabajar la memoria. Es muy importante para evitar, en este caso, lo que es el Alzheimer como tal. Importantísimo, importantísimo. Recomiendan también estudiar un idioma, ¿no? Si usted de repente quiere aprender a hablar inglés, sería ideal. Ideal porque recomiendan, entre las recomendaciones para evitar el Alzheimer, es estudiar un idioma. Están por allí previstas y todo lo que son actividades donde su cerebro esté activo. Y no hacerlo perezoso. Hay personas que, bueno, que dejan su cerebro. Esas son las personas más expuestas a sufrir. Pues, exactamente, para sufrir el Alzheimer como tal. Bueno, momento para hablar de publicidad. 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

0: Ya llegamos al final de nuestro programa por la tarde de hoy. Para la próxima nos tomaremos de nuevo el mejor café con leche con Eduardo Morales en Buena Compañía 94.1 FM, la radio que te premia.
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1: Hola, hola, ¿qué tal, amigas, amigos? Muy, pero muy buenas tardes. Bienvenidas, bienvenidos a través de la señal de Buena Compañía 94.1, la radio que te premia. Y estamos activos con todos ustedes para acompañarles hasta eso de las 8 de la noche por la señal de Buena Compañía 94.1. En este lunes comienzo de semana, lunes ya 21 del mes de septiembre. En esto que lleva por nombre La Ruta. Les acompañamos hasta eso de las 8 de la noche en la dirección de Omaira González, en la coordinación de Nerio Ramírez El Dogors. Ya me acompaña nada más y nada menos que
2: Katiuja González en Instagram como arroba @katiupisocc. Buenas tardes, Paco, y buenas tardes a todos los oyentes de Buena Compañía 94.1. Una tarde de un lunes 21 de septiembre muy calurosa, muy tranquila, pero bastante movimiento hoy en la ciudad de San Cristóbal.
1: Y más allá con el tema de los cortes de energía eléctrica, final de la en la zona de la biblioteca pública, con intersección con la avenida Carabobo, en esta zona cuando se va la energía eléctrica en los semáforos, me refiero a los semáforos, colapso total para tanto para los vehículos que van en subida hacia la avenida Carabobo como los vehículos que descienden, como hacia la zona de la avenida Libertador, la zona del Samán, colapso total. Y así muchos puntos de nuestra capital tachirense. Así que mucha precaución a aquellos que van ahí en su vehículo, en el taxi, en el Uber, en sintonía de Buena Compañía 94.1. Recuerda que nos pueden dejar la foto, nos pueden dejar el video allí a través de la vía del WhatsApp de que van en sintonía. Pero la invitación a tener mucha precaución, sobre todo en las zonas que no hay energía eléctrica y los semáforos que no están en mantenimiento o que no están en funcionamiento. Y adicional a todo eso, sé que en algunas oficinas o sé que algunos familiares de funcionarios policiales están en sintonía de la radio, les invitamos a que por favor hagan su trabajo, salgan a la calle y ayuden por favor a colaborar, a dirigir el tráfico. Porque cuando no hay energía eléctrica es cuando más accidentes hay. Por ejemplo, lo que es la quinta y séptima avenida, entre tanta intersección, los vehículos que llevan la vía y que yo llevo la vía y aquel que sale. Bueno, todo esto se vuelve una locura y se lo digo porque estuve por el centro hace pocos minutos y, verdad, bastante colapsado. Así arrancamos. Feliz lunes, feliz comienzo de semana, cargados de buen ánimo, de buena energía, de mucho

0: mismo y con la fe siempre puesta en Dios, y que nuestro Santo Cristo de la Grita nos bendiga siempre para poder seguir acompañándoles a todos ustedes con buena salud, para poder también seguir desarrollando nuestras actividades. Bienvenidas, bienvenidos a esto que lleva por nombre
1: La Ruta.
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1: 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De esta manera comenzamos la ruta, 6 y 17 minutos de la tarde, para que ustedes se comuniquen con nosotros, 0414-708-3615. Reporten su sintonía y hagan todas sus preguntas, porque hoy tenemos casa llena aquí en Buena Compañía 94.1.
0: Sí, eso es correcto. Ya tenemos invitados, hoy oído al tambor, atentos los que están ahí en sintonía. Vamos a servir la mesa. Tenemos chismes, ¿sí, mi querida Katiuska?
1: Tenemos chismes, tenemos información, tenemos
0: invitados,
1: tenemos próximos eventos, tenemos todo lo que pasó el fin de semana. Ustedes no pueden dejar de sintonizar Buena Compañía 94.1, porque hoy se enteran de todo con este comienzo de semana.
0: Cosas que pasaron desde el día viernes, actividades en San Cristóbal el fin de semana. Por ahí está lo del evento de la arepa. Bueno, en fin, hay cierta cantidad de cosas que vienen pasando en nuestra capital tachirense, y que usted puede colocar la radio para eso, para enterarse y ponerse al día, ponerse a tono, ponerse. Hoy es un lunes de vecino, ¿no? Lunes de echar cuentos y lunes de echar chismes. Así que activados, 6:18 minutos de la tarde, así avanzamos por Buena Compañía 94.1.
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0: Esto que se viene por ahí al fondo lo dice Maná, el verdadero amor perdona. 0414-708-3615, para que ustedes empiecen a interactuar con nosotros, a reportar la sintonía. ¿Desde dónde nos escuchan? También nos pueden dejar allí a través de la vía del WhatsApp. ¿En qué sector, en qué zona no tienen energía eléctrica? Nos lo dejan a través de la vía del WhatsApp. ¿En qué sector o en qué zona no tienen energía eléctrica? 0414-708-3615.
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2: 0414-708-3615. Quiero saludar a quienes ya están allí conectados con nosotros, reportándose a esta hora a través de la vía del WhatsApp desde Palo Gordo. Buenas tardes, Paquito, en sintonía. Palo Gordo, conectado allí con nosotros a esta hora de la tarde. Por aquí otro de los mensajes que me dicen: excelente programa, feliz tarde, lunes caluroso en nuestra capital tachirense, desde Santa Teresa. Saludos, Fernando, allí conectado desde Santa Teresa. Otro de los mensajes que nos deja por aquí a través de la vía del WhatsApp: hola, buenas tardes, en sintonía por la página web. Ok, ¿desde dónde? Este número es más 57321. Esto me lo dejan a través de la vía del WhatsApp. Me dicen desde dónde, desde qué parte. No tengo el número, no tengo referencia. Registra. Sí, y no sé quién me deja el WhatsApp. Por favor, me escriben allí. Con mucho gusto, gracias por estar conectados por la página web. Mi querida Katiuska González, entramos en materia. Tenemos invitados en cabina el día de hoy.
3: Antes de entrar en materia, Paco, por aquí Ángela nos está reportando sintonía desde Pueblo Nuevo, full sintonía de Buena Compañía 94.1, y Claymar en sintonía desde Palo Gordo. Bueno, Paco, hoy nos visitan aquí en Buena Compañía 94.1 parte de la organización de lo que es Rotarap Valle de Santiago, porque se vienen con una actividad espectacular para este próximo mes de octubre, y es algo que nos conmueve y es algo que nos llena, porque es algo que siempre une, como lo es el cáncer de mama. Entonces vamos a ir presentando a uno por uno de estos miembros. Y chicos, bienvenidos a Buena Compañía 94.1. Quiero que nos cuenten cómo ustedes llegan a Rotarap Valle de Santiago, cómo se les nace esta idea, cómo se unen en esta organización y en qué fin lleva la organización. Tengo aquí a Alejandro, a Paula y a Ender de Rotarap Valle de Santiago.
4: De verdad, súper complacido. Pues nosotros somos un grupo de jóvenes profesionales, o en vía o camino de serlo, que nos juntamos en torno al ideal de servicio, sobre todo en cuanto a atender a las comunidades más necesitadas, en cuanto a nuestras capacidades, por supuesto, lo que es priorizar todo lo que son nuestras capacidades profesionales a fin de poder brindar una satisfacción de las necesidades más urgentes que tienen las mismas. De esta manera, pues en esta oportunidad nos agrupamos, sobre todo para una bella iniciativa que tiene por nombre Desfile Rosa 2026, que mis compañeros pues más adelante podrán hacer mención exactamente de lo que es, pero en líneas muy generales es una gala benéfica que tiene por objetivo concientizar acerca del cáncer de mama, empoderar a las personas que padecen la enfermedad y además de eso recaudar fondos para nuestras organizaciones aliadas.
3: Por aquí, Paula, ¿cuánto llevas tú en Valle de Santiago, Rotarap Valle de Santiago? ¿Cómo entras a la organización? Por ahí tras micrófono nos están diciendo que tú eres médico.
5: Sí, muy buenas tardes para todos. Es un placer estar aquí compartiendo con ustedes. Sí, yo tengo aproximadamente

0: Dos años formando parte de Rotaract Valle de Santiago. Actualmente soy la presidenta del club y junto con mi junta directiva aquí presente, pues queremos hacer difusión acerca de nuestra actividad del Desfile Rosa. Queríamos comentarles que el Desfile Rosa es una iniciativa que, si bien es nuestro tercer año realizándola, ha estado presente en otras áreas del país. Que ha servido de inspiración para nosotros para replicar una vez más ese evento que no solamente dignifica, que no solamente celebra la vida, sino que también ayuda a concientizar a aquellas personas que conocen de la enfermedad, pero que a su vez pueden padecerla. Es algo que tiene una connotación personal para todos nosotros, porque siempre conocemos a alguien, tenemos algún familiar relacionado a... Y pues especialmente en mi área de trabajo, pues es algo que genuinamente se siente desde el corazón. Todos empatizamos con algún familiar, abuelita, amiga, que se puede beneficiar de esta causa, sea como sobreviviente de o ayudar a concientizar acerca de esta misma enfermedad.
1: Ya, antes de irnos a música, yo quiero conocer aquí a Ender, Paquito, y es para que Ender nos diga, ¿cuántas ediciones o cuánto tiempo lleva ya este Desfile Rosa? Sabemos, como le dice Paula, ya has inspirado a otros movimientos a que hagan esta misma acción, porque es algo que realmente a las mujeres nos afecta mucho. O sea, no es de sorpresa que uno llegue y vaya a una consulta ginecológica o una consulta de evaluación mamaria y le digan, tienes cáncer. Y a uno como mujer se le cae el mundo al piso. Y este desfile es para motivar a que no es el fin del mundo, tú puedes salir de esto. ¿Cuántas ediciones lleva esta iniciativa y cómo comienza todo este proceso para el Desfile Rosa?
2: Así es, bueno, un saludo para todos los que nos sintonizan a esta hora en la 94.1. Bueno, como bien lo comentaba nuestra compañera Paula, el Desfile Rosa es una iniciativa que nace en nuestro distrito hermano, que es el 4370, en el occidente, en el oriente del país. Con esa iniciativa, ¿no?, de dar una visibilidad a la enfermedad, que si bien es complicado, un proceso pues crónico, es una enfermedad que vale la pena dar la lucha, porque sí se puede vencerla. Inspirados en esa, digamos, en esa alegría de celebrar la vida, porque al fin y al cabo lo que queremos en el desfile es eso, celebrar justamente la vida, quisimos replicarlo acá en San Cristóbal y ya vamos en nuestro club, en la tercera edición. El objetivo principal de nosotros es brindar una experiencia, tanto para las señoras como para nosotros mismos y todo aquel que se involucra en el desfile. Siempre que terminamos el desfile, aunque terminamos cansados, agotados, terminamos como con una curita en el corazón, porque sabemos que le brindamos un espacio para celebrar la vida de las señoras y que las mismas señoras, o nuestras damas rosas, como las llamamos también, vivan experiencias que en otras ocasiones, en otros momentos, en otros espacios no se hubiesen atrevido a vivir, y el Desfile Rosa es una gran plataforma para eso.
1: Bueno, con esto ya tenemos un preámbulo, así que ustedes, oyentes pendientes, si ustedes tienen algún familiar, tienen alguna amiga, alguna vecina, su pareja o alguien de su familia, es parte de este hecho de lo que es el cáncer de mama, se viene esta actividad para que ustedes disfruten la vida, para que hagan conciencia de qué es el cáncer de mama y tengan toda la información. Así que no se despeguen de Buena Compañía 94.1, porque nos venimos con este gran evento para que ustedes sepan de qué se trata.
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2: 6:30 minutos.

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1: 7:36:39 de la tarde. Nosotros seguimos aquí en Buena Compañía 94.1 y vamos a seguir hablando de este tema. Alejandro, coméntanos, ¿cómo comienza este desfile rosa? Como Vender nos decía, ya es la tercera edición y yo lo puedo decir, yo tuve la grata oportunidad de ir el año pasado, pero saber que ya es la tercera edición y es un, no es un tema de solo ver una pasarela, un desfile y moda y estilo como se ve normalmente, sino es más allá, es concientizar, es conectar con aquellas personas que están pasando por ese proceso y dicen, no, es que si yo lo comento todos me van a decir, ay, pobrecita, venga, la llevo a un hospital. No, es saber decirle a las personas, ok, estás pasando por esto, mira, aquí tienes una mano amiga. ¿Cómo comienza todo este proceso del desfile rosa?
2: Sí, bueno, este proyecto, tal como nos indicaba Ender, es un proyecto que nace en Maracay, para ser precisos. Un club llamado Ingenieros Boris Walter empieza con esta iniciativa, con un programa que se llama Rotarán Juntos por una Vida Color de Rosa, del cual el desfile rosa pues es parte de este programa. Y básicamente lo que hace es empoderar y tratar toda esta rama del cáncer de mama, pero no vista solamente como una enfermedad per se, sino como un, digamos, una circunstancia que de alguna manera genera muchas repercusiones, no solamente en la persona, sino en su entorno, que genera pues también afectaciones psicológicas, no por la enfermedad per se, sino por las consecuencias que las tiene, y que de alguna manera es algo que, a pesar de todo esto, se puede vencer, que es totalmente viable que se salga adelante de la misma. Y pues en base a esto se tiene por objetivo el celebrar la vida. Digamos que el desfile rosa tiene ese fin último, el celebrar la vida. Básicamente, bueno, conocemos el proyecto, nos invitan a participar, pedimos los permisos necesarios, la cuestión, y fuimos los primeros en traer el proyecto para acá, para San Cristóbal. Nuestro primer año, los primeros en abrirnos las puertas, y es de reconocer esa voluntad del Castillo de las Fantasías, que creyeron en nosotros en ese primer momento. Y pues de alguna manera hemos seguido trabajando años tras años con ellos. Siempre decimos que es un proyecto que lo realizamos en colaboración con el Castillo de las Fantasías, porque nos abren sus puertas totalmente para que también nuestras damas rosas vivan muchas veces un día que tal vez no se pueden permitir por situaciones socioeconómicas o por la propia enfermedad en sí, pero que ese día se sientan unas reinas totalmente. De hecho, el proyecto pues no implica solamente esta gala benéfica, sino incluso también realizamos trabajos o actividades el día anterior. Trabajamos con ellas aspectos psicológicos, aspectos de recreación, aspectos, incluso este año tenemos un apartado deportivo, porque la idea es darle un fin de semana totalmente distintas a ellas. Y de cara al público, por supuesto que ellas sean un ejemplo de que el camino, por difícil que sea, hay que recorrerlo. Y pues ese es nuestro fin, celebrar la vida, empoderar a las personas que tal vez no participen directamente en la gala, pero que asistiendo a la misma pueden reflejarse en esas personas que están ahí y decir, bueno, yo también puedo seguir adelante. No solamente siendo paciente de cáncer de mama o de cáncer en general, sino de cualquier enfermedad que sea algo complicado. Y aunado a esto, por supuesto, también concientizar a la misma. Hablábamos ahorita tras micrófono, que es un tabú que hay que romper también. El tema del cáncer de mama es algo que tenemos que romper, incluso no solamente hacia las mujeres, sino hacia los hombres. Los hombres también pueden padecer de esta enfermedad. Hacer las respectivas evaluaciones propias, ir a las consultas médicas de forma recurrente, es algo que es muy importante. Y por supuesto, pues también apoyar, digamos, de manera económica a las fundaciones que hacen todo el año este trabajo, como lo son Seno y Vida aquí en San Cristóbal y Rose Woman en Rubio. De hecho, trabajamos con 12 damas rosas, la mitad pues es de acá de San Cristóbal y la mitad es de Rubio, porque pues nos gusta ampliar todo este proyecto.
1: Hablando ya antes de irnos a la pausa publicitaria, doctora, coméntenos un poco, ¿cómo ha sido esa experiencia de trabajar con esa, y Ender, cómo ha sido esa experiencia de trabajar con esas damas rosas? Porque como lo sabemos o como lo hablábamos aquí tras micrófonos, no es fácil el enterarse de que tú tienes cáncer de mama o el tal vez pasarlo, superarlo y que después te vuelva a dar positivo. o el mismo entorno familiar, porque okay, muchas personas se les va el mundo, como yo se lo decía en la primera entrada, se les puede ir el mundo siendo la persona, pero y el entorno familiar que empieza a correr a buscar medicamentos, vamos a sacar, vamos a hacer, vamos a cambiar, y que después de un proceso te digan sí, estás curada, y te vuelvas a hacer otro chequeo y te vuelva a dar positivo, es un proceso bastante difícil. ¿Cómo ha sido la interacción con esa dama rosa y con el entorno familiar durante este tiempo que ustedes han compartido con ellos?
3: Bueno, la verdad es que es una experiencia bastante personal, ¿no? Yo creo que uno de los pilares fundamentales del desfile rosa y que nos permite a nosotros como club interactuar con las señoras es saber que no estamos ahí simplemente para brindar un día en el que se ponen un vestido, en el que desfilan una pasarela. Es más que eso. Nosotras como mujeres tenemos una identidad, y en el momento en que recibimos un diagnóstico como ese, yo creo que nos inundan una cantidad inimaginable de miedos, de inseguridades y sobre todo de incertidumbres, ¿no? La idea de trabajar con ellas es reforzar la feminidad, reforzar el sentimiento de seguridad, de que sí se puede lograr, de que sí se puede superar, incluso después de un segundo diagnóstico, que es algo muy difícil para las pacientes, para su familia. Saber que de la mano de Dios, con mucha fe, con mucho positivismo y sobre todo con muy, muy, muy buena energía, la idea es brindar una mano amiga, un hombro para apoyarse y sobre todo, pues, hacer un espacio seguro donde te puedes encontrar con compañeras en ese camino que te van a apoyar y te van a dar un soporte.
1: Por aquí, un testimonio, por ahí me decían y me comentaban que tú tienes un testimonio de una mujer que conectó directamente con ustedes, porque tú eres, Ender, el que más conecta con ellas.
4: ¿Qué le dijeron?
1: ¿Ves lo que hace estar tras micrófono?
4: Traje uno. Pues sí, así es. No sé, yo tengo una magia que las señoras siempre conectan conmigo, cualquier señora.
1: Uy, pilas con eso. Pilas con eso, que tenemos bastantes oyentes.
4: Y justamente con eso, el año pasado, nosotros no conocemos a las señoras hasta el momento del desfile.
1: Ok.
4: Y no conocemos su historia, sus complejidades, sus procesos. Y el desfile justamente es tan amplio que cualquiera, tan difícil o tan fácil haya sido su proceso, puede encajar en él. Y una de las experiencias que nos llevamos ya al final del desfile, porque esto fue el final del desfile, en nuestras publicaciones de Instagram, una de las participantes nos dejó este mensaje. Gracias a Senovida y Rotorac Valle de Santiago, estaba sumergida en depresión con un segundo diagnóstico. Y no tenía idea de lo bien que me hizo participar en este evento maravilloso, lleno de amor, empatía, familia y apoyo emocional. Gracias en nombre de todas mis hermanas de proceso y del mío propio. Un trabajo de hormiguita. Lo llevaré eternamente en mi corazón. Dios los bendiga.
1: Un mensaje bastante interesante, un mensaje bastante motivador para que ustedes se pongan a pensar, y ustedes si tienen, o sea, si están en este proceso, si en un momento usted pidió en esta semana, en este fin de semana, en este día, díganme una luz, pues aquí les está llegando el mensaje para que ustedes sepan de qué se trata este evento. Voy a dejar una pregunta al aire, y es que ustedes me comenten si posiblemente, si hay personas que quieren ser parte del evento, que tengan por lo menos un diagnóstico, que digan, yo me fui y me dijeron que posiblemente, y quieran conectar con ustedes, ¿habría la oportunidad? Dejemos esa pregunta al aire para que ahorita, cuando entremos a la segunda hora, me van a comentar ya más de cuándo va a ser el desfile, qué día, qué hora, dónde pueden conseguir información. Y si quieres tú participar, coméntanos al 0414-708-3615. Dinos desde dónde nos estás sintonizando, dinos qué experiencia llevas. Y hoy aquí los amigos de Rotarás Valle de Santiago te van a dar toda la información para este desfile rosa y para que este fin de semana sea diferente para ti y tengas un poquito más de esperanza de vida.
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5: 6:49 minutos de la tarde noche de este lunes, comienzo de semana 21 del mes de septiembre, 0414-708-3615. Avanzamos con buena música. Esto que suena por ahí al fondo lo dice Carlos Vives, La Foto de los Dos. Saludos a quienes se conecten con nosotros. El amigo Rodolfo conectado por allí desde Capacho. Hola, buenas tardes, noche. Paquito, en sintonía de buena compañía 94.1. Otros los mensajes que también nos están dejando. Dicen sintonía como siempre desde Barranca, por favor. La gaita mezcladita el día de hoy, una coladita. Claro que sí, no le hemos complacido con una gaita coladita el día de hoy. Ya le vamos a estar dejando por ahí una buena gaita. Dice por aquí otro de los mensajes: excelente programa, que Dios le bendiga con buen ánimo, con mucha fe, y que el Santo Cristo de la Grita los bendiga también a todo el equipo de La Ruta. Gracias también a esos buenos mensajes que nos están dejando. Saludos al amigo José Gerardo, que se conecta con nosotros de Barrio Bolívar. Por ahí me está dejando un video. Gracias al amigo José Gerardo de la zona de Barrio Bolívar. Nos deja allí el video entonces, conectado con la señal de buena compañía 94.1. Despedimos la primera hora, vamos con buena música, identificamos y ya regresamos. Estamos hasta eso de las 8 de la noche en esto que lleva por nombre
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2: 7:10 de la noche y nosotros seguimos aquí en Buena Compañía 94.1. Un saludo para Luisana, que está full sintonía de Buena Compañía 94.1. También para nuestro querido Julio Rincón, en sintonía de Buena Compañía 94.1. Yasmín, en sintonía de la radio que te premia Buena Compañía 94.1. Excelente información, muchachos. Seguimos aquí con nuestros amigos de Rotarap Valle de Santiago. Ahora, chicos, para que nos hablen ya más un poco adentro de lo que es el evento, el desfile, cuándo va a ser, dónde va a ser, las personas que quieran ser parte, porque lo decíamos fuera de micrófonos, todavía si usted tiene una empresa, si usted quiere ayudar a concientizar, si usted quiere ser parte de este increíble proyecto, también lo puede hacer, pero poniéndose a contacto con ellos, por donde se pueden comunicar, que están buscando ustedes de apoyo, de ayuda para aquellas mujeres, porque como lo decíamos, no es solo un desfile, no es solo que vamos a ir a ver a las mujeres desfilar, sino es un proceso, porque un día antes van a tener día de arte, de relajación, de deporte, de conexión con ellas mismas, para que decirles a ellos, todavía tienen una esperanza de vida, sigan viviendo felices, así sean los últimos días, los últimos segundos que le quedan. Esto no es el fin, o sea, ustedes pueden seguir, porque mañana su veredicto puede cambiar. ¿Cómo pueden hacerlo las personas? Pero hábleme, comenzando un poco, de cuándo va a ser el desfile, dónde va a ser el desfile, de aquellas personas que también quieran ser parte, porque tengan un diagnóstico, porque tengan, quieran ayudar, quieran aprender acerca del tema, ¿dónde pueden hacer el contacto con ustedes directamente?
3: El desfile rosa tendrá lugar el día domingo 25 de octubre en las instalaciones del Castillo de la Fantasía. Estaremos recibiendo a todos los que deseen acompañarnos ese día a partir de las 4:30 de la tarde. También les vamos a facilitar nuestro contacto en donde pueden adquirir las entradas, y asimismo, si alguien quiere aportar una ayuda especial con un emprendimiento, con su empresa, cualquier cosa, también pueden comunicarse con nosotros a través de nuestro Instagram @rotarakbs, recordando que somos el Club Rotarak Valle de Santiago, y al número de teléfono 0414-725-9398.
2: A ver, ajá, y si alguna persona dice, chicos, yo no quiero, o sea, no tengo cáncer, pero sí me gusta la información y quisiera aprender sobre todo lo que ustedes hacen, quisiera aprender y tener esa conexión de sensibilización, conexión, o cualquier cosa, ¿cómo lo pueden hacer? ¿O hay algunas instrucciones o alguna formación acerca de lo que ustedes dicen? Porque como aquí en la información que me pasaron, los pilares de acción son concientizar, recaudar fondos y visibilizar la actividad, ¿no?
4: Claro, por supuesto. Yo creo que la primera invitación es a que asistan. Ese sería el primer medio de participación. Asistan, acompáñennos. Ese día vamos a recibirles con mucho cariño. Vamos a poder ver una puesta en escena que celebra la vida a través de la fantasía de vivirla. Vamos a ver experiencias, testimonios, pasarelas de distintas marcas. Además de eso, presentaciones culturales, musicales. Todo bajo esta temática de celebrar la vida. Así que el primer método de participar, conocer, sería pues asistiendo. Si ya además de esto hay algún tipo de alianza que deseen proponernos, por supuesto que estamos totalmente abiertos. Hidratación, comida, o cualquier otra cosa que logre ayudarnos a nivel logístico de la realización de este proyecto, son totalmente bienvenidos, puesto de que es un proyecto que se autofinancia a través de nuestros patrocinadores y por supuesto de nuestro Club Rotarak Valle de Santiago. De hecho, y aprovecho de mencionar a nuestro principal patrocinador, Dincan Toyota Concesionario, y además de eso, nuestro primer aliado institucional, que es Intilac, marca número 1 de cuidados íntimos en Venezuela. Y bueno, por supuesto, tenemos nuestros paquetes de patrocinio para cualquier emprendedor o empresa que quiera participar, que se adapta a las necesidades, a las capacidades contributivas que puedan tener estos emprendimientos o empresas. Pero en líneas generales yo diría que eso, si quieren dejarse concientizar acerca de esta causa, acerca de esta enfermedad, y desean incluso también celebrar la vida junto con nosotros, acompáñenos este 25 de octubre a partir de las 4:30 de la tarde en las instalaciones del Castillo de la Fantasía.
2: Ender, ya antes de finalizar lo que es la entrevista, dinos ese mensaje que quisieras dejarles a toda la gente, o que Rotara Pecha Santiago quiere dejarle a toda la gente, para que vayan a esta fecha, ese 25 de octubre al Castillo, y hagan parte de esto, salgamos de ese tabú, de esa idea de que, ay, pobrecita, vamos a ayudarle y vamos a llevarla a un hospital, sino a volver a concientizar de que tienes otra oportunidad de vida, esto es para aprender y puedes seguir adelante.
5: Sí, exactamente. Una de las filosofías que tiene nuestro desfile es que nosotros no trabajamos con sobrevivientes, no trabajamos con pacientes con cáncer, trabajamos con guerreras, con mujeres ejemplo de lucha y con damas rosas, con mujeres que nos dan ejemplo de lo que es la valentía. Y justamente más allá de eso, es un discurso o una narrativa de que es su última oportunidad, de que aprovecha el tiempo, es diferente a eso, es completamente distinta la concepción que tiene nuestro desfile, y ese es el sello personal que le da Valle de Santiago, ¿no? De celebrar la vida justamente. Independientemente del diagnóstico, independientemente de las circunstancias, independientemente de las dificultades, la filosofía de nosotros es brindar una experiencia para nosotros como socios, como voluntarios y para la señora justamente. Y al final de todo es celebrar la vida.
2: Ok, antes de despedirnos, fecha, hora y redes sociales, porfa.
5: Bueno, ya saben que la cita es el próximo domingo 25 de octubre en el Castillo de la Fantasía a las 4:30 de la tarde. Nos pueden contactar en nuestro Instagram @rotaract_s de Valle de Santiago, o al 0414-725-9398.
2: Bueno, ya saben ustedes, la cita para este 25 de octubre, este desfile rosa, ustedes tienen que hacer esa cita, tienen que llevar a sus familiares, tienen que ayudar y aportar, porque si todos damos ese granito de arena, todo se puede lograr. Así que hagamos un poquito o un momento más bonito la vida de estas guerreras y acompáñenos en este desfile rosa y en esta gran motivación y este gran evento que lo hace Rotaract Valle de Santiago. Paquito.
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1: Hoy es lunes, comienza arrancando la semana, un lunes un poco más suave, más relajado, más tranquilo, luego del ajetreo, del corre-corre de este nuevo inicio de semana. Lunes un poco más suavecito, ¿no? La ruta un poco más suavecita el día de hoy, lunes, comienzo de semana. Ya las actividades por ahí en las universidades, ya las actividades por allí en los colegios, en las instituciones educativas, también el movimiento ya de incorporarse nuevamente luego de la temporada de vacaciones. Y ustedes que están ahí conectados con nosotros a través de la señal de Buena Compañía 94.1 disfrutan de seguramente del programa luego de haber tenido un día de ajetreo, de corre-corre, y además un día de bastante calor, un día bastante caluroso en nuestra capital tachirense. Saludos a quienes están interactuando, a quienes reportan la sintonía, a quienes van en el taxi, en el Uber, en su vehículo, allí conectados a través de el dial de Buena Compañía 94.1, a quienes también se conectan a través de www.radio941fm.com.be. Esa es la vía de comunicación, allí también a través de la página web en la que ustedes pueden conectar en cualquier parte del mundo. 7:39 minutos de la noche, mi querida Katiuska González, también hablando, entre otras noticias, otras informaciones, para el día de mañana se tiene planificado rueda de prensa de el
2: tema, temporada de béisbol.
1: De la temporada de béisbol, también que abarca al estado Táchira. Se tienen planificado algunos partidos para el estado Táchira, para San Cristóbal. A ver si tengo por allí la información, la chuleta de lo que se ha venido hablando, comentando de los partidos planificados para el estado Táchira para el mes de octubre, según tengo entendido que serían para a ver, tengo la fecha por aquí, se me extravió la información, no sé si Katy la tienes por allí. Las fechas, a ver, son para se me extravió la información que tenía por aquí en el tintero. Se hablan algunos partidos para San Cristóbal, para el estado Táchira, y ya en cuanto a eso se habla también de rueda de prensa para el día de mañana, donde estaremos también acompañándoles y llevándoles pues toda la información.
2: Esta temporada de béisbol, como normalmente nosotros lo hacemos con la temporada gaitera, el béisbol también se hace parte de lo que es las fechas pautadas para esta nueva ventana de la temporada, ¿no?
1: 10 y 11 de octubre.
2: 10 León, y
1: 11. Leones del Caracas, Águilas del Zulia.
2: Van a estar aquí en nuestro estadio de béisbol.
1: 10 y 11 de octubre, ya lo conseguí. 10 y 11 de octubre, Águilas del Zulia, Leones del Caracas. Ojo, ¿qué sucede? Se habla de 10 y 11 de octubre, dos días, dos partidos. Es decir, partido de ida, partido de vuelta. Ojalá, es que a ver, lo que sucede es que el año pasado, cuando se dio también el encuentro de béisbol, no se realizó, no sé si Katy lo recuerdas, solamente se llevó a cabo uno. Entonces, se habla de 10 y 11 de octubre, en San Cristóbal, dos partidos. Esperemos que sea así, que se logre realizar.
2: Con el favor de Dios, mañana tendremos esta información, tenemos rueda de prensa donde asistirá parte de la directiva de lo que es la radio para darles toda la información, y mañana aquí en La Ruta le traemos ese chisme.
1: Eso es correcto.
2: Para que ustedes se enteren de todo lo que ha pasado. Por cierto, hoy en este fin de semana en las ciudades del Táchira, en el estado Táchira, en la ciudad de San Cristóbal, hubo muchos eventos, ¿no, Paquito?
1: Sí, a ver, entre esos se ha venido dando por allí el tema de la arepa.
2: Lo que es la ruta de la arepa, que va a ser organizado entre el 25 de septiembre, o sea, este viernes, hasta el 4 de octubre, para que ustedes prueben una deliciosa arepa de cochino, de pollo, de carne, de chicharrón.
1: Upa.
2: Para que ustedes vayan y la disfruten solo por $4.99. Tienen que estar pendientes de las redes sociales para ver cuáles van a ser los emprendimientos que van a dar esta ruta. Ustedes prueben lo delicioso de la comida y la gastronomía tachirense, como es la ruta de la arepa. También el fin de semana se dio lo que era los Ruby Awards. Ajá. Premiaron varias personas y por ahí me estuvieron informando que se acerca el Táchira Tiene Talento.
1: Sí, también por ahí estuve viendo algunas informaciones. Se viene el Táchira Tiene Talento. Esperemos este año que no, sorpresas trae. Siempre traen algunas sorpresas todo lo que es la producción. La producción siempre trae sorpresas, la producción siempre trae cosas innovadoras, también se actualizan con cosas nuevas para cada año. Bueno, también el Táchira Tiene Talento, pues hemos tenido la oportunidad de compartir allí con Katiuska, nuestros compañeros, Enerio, Sofía, el año pasado, en donde Buena Compañía 94.1 estuvo nominada. Donde
2: esperemos que este año también esté nominada.
1: Donde este servidor también el año pasado estuvo nominado en la categoría Locutor del Año. Y bueno, también se traen sorpresas por ahí la gente de Táchira Tiene Talento.
2: Bueno, pendientes por las redes sociales a ver si estamos nominados para que ustedes nos apoyen también a la radio que te premia Buena Compañía 94.1. También, entre otras informaciones, Paquito, y me llegaron unos rumores.
1: ¡Opa!
2: Que ya no hemos ni terminado ni llegado a la temporada de diciembre. Ya se vienen los castings para la feria. Ya están nominando a posibles señoritas. Tanto para princesa, señorita y hasta reina de la FIS.
1: Bueno, es que fíjate, ya también por ahí hay una información del tema de la Vuelta al Táchira. También el tema de la Vuelta al Táchira está allí picando ya. El tema de la Vuelta al Táchira, ya también el tema de la organización, pues está también ya planificando algunas cosas.
2: O sea que la Gigante de América viene con todo.
1: Viene con todo, esto de verdad. A ver, para algunos quizás puede ser sorpresivo, para otros quizás es picar con tiempo para que las organizaciones, las cosas se den de la mejor manera y salgan de la mejor manera, pienso yo, ¿no?
2: Bueno, vamos a esperar a ver. Y se acercan próximos eventos aquí en la ciudad de San Cristóbal, así que pendiente por nuestras redes sociales, porque hay mucho que hacer aquí en la ciudad y en la capital tachirense.
1: Sí, ya 7:44, 45 minutos de la noche. Creo que llegamos a la parte final de nuestro programa por el día de hoy. Cuéntenos también un poco cómo estuvo el tema del día, el día viernes, mi querida Catius, que estuvo en un evento el día viernes, ¿no? Actividad con fotos y todas las cosas, ¿no?
2: Actividad que tuvimos gracias a una invitación que nos hicieron al Club de Montaña
1: Aguamiel. ¿No?
2: Aguamiel.
1: Sí.
2: Se presentó o se dio la oportunidad de que un chef de Maracaibo, ajá, viniera aquí a la ciudad de San Cristóbal a, okay, hacer una cena de 9 tiempos.
1: Okay.
2: El chef, el restaurante en el que trabaja en Europa, en Inglaterra y en Alemania, ganó una estrella Michelin.
1: Ajá.
2: Obviamente, se ha filtrado una información por redes sociales, y esto lo quiero acotar. Las estrellas Michelin se le dan a los restaurantes, pero obviamente no se le da por el local, se le da por la chef. Comida.
1: Ah, por la comida.
2: Por la comida. ¿Y la comida quién la crea?
1: El chef.
2: Entonces, no es que por las redes sociales se haya informado que el chef con estrella Michelin, no, el restaurante tiene la estrella Michelin, pero obviamente parte del reconocimiento es para el chef, porque él es el que prepara la comida.
1: El restaurante sin el chef no sería nada prácticamente, ¿no?
2: Exactamente, esa es la corrección que yo quiero hacer. Entonces, esta oportunidad, el chef Luis Ojeda se presentó aquí en Aguamiel este fin de semana, viernes y sábado, con una cena de 9 tiempos bastante variada y bastante,
1: o sea, que disfrutó,
2: peculiar.
1: Disfrutó.
2: Fue bonita, fue rica.
1: Opa.
2: No lo podemos negar. Y pues vamos a ver si tenemos la oportunidad, si él vuelve aquí a la ciudad de San Cristóbal, ya tenemos el contacto para recibirlo aquí en la radio.
1: Ajá.
2: Para que nos hable, porque nos informó que está creando un libro.
1: Ajá.
2: Con gastronomía zuliana.
1: ¿Está escribiendo un libro?
2: Está escribiendo un libro de gastronomía zuliana, pero lo que a él le interesó es que ciertos lugares o ciertas regiones del país, de Venezuela, tienen una peculiaridad en su gastronomía. Hizo la diferencia de sabores y gustos. Y se vino justamente también para acá, para el estado de Táchira, a probar lo que era la piscandina, los pastelitos y las arepas que se hacen aquí en el Táchira, para ver qué podía agarrar de ese gusto o de esa gastronomía e implementarlo en alguna de las recetas que va a poner en el libro. Así que sí, vamos a ver si logramos tener esa exclusiva aquí en Buena Compañía 94.1.
1: Bien, 7:46 minutos de la noche, mi querida Catiusca González. Llegamos a la parte final de nuestro programa por el día de hoy. En este lunes ya 21 del mes de septiembre. Está pasando el tiempo también rápido.
2: Una semana para irse el mes de septiembre.
1: Sí, en la dirección de Mayra González, en la coordinación de Nerio Ramírez. Me acompañó por aquí nada más y nada menos que
2: Catiusca González en Instagram como @catiupisosc. Pendiente de nuestras redes sociales, @radiopiso94.1, @catiupisosc, @laruta94.1 y @PacoLaVoz, porque se va a postear un material para que ustedes se enteren de todo lo que viene, y pendiente de nuestras redes, porque nos volvemos virales por ahí informándoles de todo un poquito de la ciudad de San Cristóbal.
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2: 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Nos escuchamos mañana de 6 a 8 de la noche en este programa que fue
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0: 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Muchachos, y ese asunto pendiente lo arreglamos mañana.
1: Feliz noche y buen regreso a casa.

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